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0: Son las 5 de la madrugada, 54 minutos.
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0: Son las 6:01, 6:01. ¿Qué tal, amigos? Muy buenos días. Un gusto acompañarles desde este día. Hoy estamos en la fecha martes 16 de junio del 2026. Como siempre, es un gusto enorme acompañarles durante los siguientes minutos y en los siguientes días. Nuestro director Jorge Piedra Cardoso, pues, está en goce de vacaciones en estos días. Así es que le deseamos a él lo mejor. Y bueno, pues a todos ustedes también lo mejor en este día martes, segundo día laborable de la semana. Avanzamos en la Copa del Mundo, amigos. Ayer se dieron resultados de empates dentro de la Copa Mundial de Fútbol, que pues ha llamado la atención más allá de la desazón que nos hizo tener la selección ecuatoriana el domingo pasado. Bueno, avanza los partidos de la Copa del Mundo en la primera fecha de cada uno de los grupos. El día de ayer, como les decimos, se reflejaron solo empates, empezando por el España-Cabo Verde. España no pudo de alguna manera pues batir esa defensa de los amigos de África y terminaron empatados 0-0. Es un partido también que fue intenso. Bélgica empató 1-1 con Egipto. Egipto iba ganando, Bélgica lo empató. Tuvo más chances incluso Egipto de aumentar el marcador cuando estaba 1-0. No hizo los goles, los vio hacer y Bélgica pues termina empatando 1-1. En otro partido en donde se estaba generando otra vez una sorpresa y esta vez otra vez con Arabia Saudita y con otro equipo del Mar del Plata, Uruguay. Antes en el mundial anterior fue Argentina. Recordemos que en Qatar 2022 la Argentina había perdido en su primer partido. Sí, la Argentina campeona perdió su primer partido de la fase de grupos con Arabia Saudita. Bueno, ayer estaba haciendo lo propio Arabia Saudita, estaba ganando 1-0, gol del primer tiempo, y en el segundo tiempo pudo empatar Uruguay. Quiso remontar, no le alcanzó el tiempo, tampoco las oportunidades, y el partido terminó empatado a un gol por bando. Y en el último partido, entre Irán y Nueva Zelanda, partidazo. Quizá este es uno de los mejores partidos hasta el momento del Mundial. ¿Quién lo creyera? Si ustedes escuchaban por ahí un Irán-Nueva Zelanda, como que para no meterle un par de dólares allí en este partido. Y sin embargo, pues, terminó siendo un partido intensamente disputado. Para mí, desde lo que he visto de los partidos mundiales, quizás el mejor, el mayormente disputado, con más emociones, con mayor vértigo, con mayor explosión. En fin, Irán empató 2-2 con la representación de Nueva Zelanda. Es un partido que se jugó ya en la última jornada. Este se jugó en el SoFi Stadium de Los Ángeles. Para hoy, con transmisiones de Tomebamba, a las 14 horas, otro partido que promete estar espectacular. Francia frente a Senegal a las 14 horas, 2 de la tarde. Sigue la jornada con el Irak-Noruega a las 5 de la tarde. A las 20 horas, el estreno de Argentina en el Mundial frente a la selección de Argelia. Y cierra la jornada Austria frente a Jordania a las 11 de la noche. Partidos para el día de hoy. 6:04 en este día martes. Les contamos cómo estamos con la temperatura ambiente en la ciudad de Cuenca. Hizo mucho frío en la noche, madrugada, el día de hoy. Tenemos a esta hora una temperatura de 10 grados centígrados y una humedad del 90% de acuerdo a los nodos referenciales que miden la temperatura, humedad relativa y presión barométrica del IERCE el día de hoy. 10 grados centígrados. En la noche vamos a tener temperaturas mínimas de 9, sensaciones térmicas de 7 grados, sensaciones térmicas de 6. En la noche va a ser frío y al mediodía vamos a tener temperaturas de 19 grados. Hoy no hay probabilidades de lluvia, hoy no va a llover de acuerdo al pronóstico del tiempo. Vamos a tener toda esta mañana entre nubes y claros, entre las 6 de la mañana, entre ahora y hasta las 10 de la mañana. A las 11 horas tendremos cielos parcialmente nubosos, se van a mantener así hasta pasadas las 5 de la tarde. Y en la noche también vamos a tener entre nubes y claros, es decir, hoy no van a existir lluvias de acuerdo a los pronósticos del tiempo para esta jornada de día martes. Así es que ese es el tiempo que tenemos para este día. Como amanecemos en Nueva York, en donde tenemos una amplia colonia de ecuatorianos, cuencanos y oyentes de la radio, tenemos una temperatura de 15 grados centígrados como temperatura que tenemos ahora en la ciudad de Nueva York. La máxima será de 26, la mínima de 13 grados en horas de la noche. Para nuestros amigos, un saludo cordial allá en los Estados Unidos. ¿Cómo estamos en vialidad? Bueno, el ECU-911 ha emitido su boletín de vías para el día de hoy con corte a las 5:45. una sola vía es la que tenemos problemas, es la vía Cuenca-Girón Pasaje, que está cerrada desde el kilómetro 79 hasta la jurisdicción de El Azuay, es lo que informa el ECU 911. De ahí el resto de vías, la Cuenca-Gualaceo-Limón habilitada, la Cuenca-Lumapamba-Gualaceo también habilitada, con ciertos problemas en la E40, la vía Paute-Guarumales-Méndez, en el sector Sacre, kilómetro 61, también en otros puntos hay que conducir con precaución, pero está habilitada. La Cuenca Mayeturo Naranjal habilitada, parcialmente habilitada en kilómetro 101 para vehículos livianos y vehículos pesados que no superen las 38 toneladas. La Cuenca Sixigmatanga, autopista Cuenca Sogues, Cumbe La Jarata Oña y la Chutco Chancay El Triunfo habilitadas. La vía Cuenca Cañara Lausí parcialmente habilitada en el sector de El Rocío. Vías de acceso a la ciudad de Cuenca están habilitadas para la jornada del día de hoy. Entre los titulares más importantes que tenemos para esta jornada a nivel de las noticias locales, les contamos, amigos, que el Tribunal Contencioso Electoral mantiene la suspensión de los derechos políticos del alcalde de Cuenca, incluso admitió el recurso de aclaración pedido por el burgomaestre cuencano, pero el Tribunal Contencioso Electoral admitió a trámite el recurso de aclaración y ampliación solicitado por el alcalde de Cuenca, Cristian Zamora. La resolución se tomó con 4 votos a favor y un voto salvado durante la sesión extraordinaria de la entidad ayer, de forma virtual. Sin embargo, el organismo electoral determinó que esta acción jurídica no altere el contenido ni el alcance de la sentencia dictada el pasado 9 de junio. Esto es lo que ha determinado el contencioso electoral. La sanción se mantiene en firme. Sobre este tema, Marisol Peñalosa ha descartado candidaturas tras asumir temporalmente la alcaldía de Cuenca. Cuando asuma temporalmente la alcaldía de Cuenca, la vicealcaldesa de Cuenca, Marisol Peñalosa, descartó postularse a futuros cargos de elección popular tras asumir el cargo temporal de la alcaldía. Al ser consultada sobre si esta designación posterga sus aspiraciones personales, la funcionaria afirmó que su prioridad es el servicio a la ciudad. Hablando sobre esto, la sesión extraordinaria del Consejo Cantonal de Cuenca, en la que tenía previsto conocer el oficio relacionado con la subrogación de la alcaldía y el informe jurídico correspondiente, fue suspendida ayer lunes. De acuerdo con el oficio emitido por la Secretaría General, varios concejales solicitaron una ampliación y aclaración del informe jurídico con el fin de contar con mayores elementos para la deliberación y eventual resolución de tema. Además, se señala que es necesario remitir documentación complementaria y esperar los pronunciamientos pendientes relacionados con el proceso antes de convocar nuevamente al Consejo. Así es que la suspensión, dice, busca garantizar que cualquier decisión que adopte con seguridad jurídica y con todos los elementos legales necesarios para definir los efectos institucionales de la resolución. Así es que ayer no se hizo esta sesión del Consejo Cantonal para definir el tema de la alcaldía de la ciudad de Cuenca. Sobre esto también el gobernador de la provincia de El Azuay se ha pronunciado. Él ha descartado que la resolución del TCE sea una persecución política. Javier Bermúdez se pronunció sobre la reciente sentencia dictada por el Tribunal Contencioso Electoral en contra del alcalde Cristian Zamora. El representante del Ejecutivo ha aclarado que el fallo judicial no está vinculado al proyecto minero Quimsacocha ni responde a una persecución política por parte del gobierno central. A propósito del gobernador, ayer también habló sobre distintos temas, uno de ellos también el tema de la vía alterna sur, que es una propuesta de la prefectura de El Azuay. El gobernador califica de electoralista el proyecto de vía alterna sur de la prefectura. El gobernador de El Azuay ha cuestionado la propuesta de construcción de la vía alterna sur presentada por la prefectura de la provincia. Según el funcionario, los recursos económicos asignados a dicho plan se deberían destinar a obras de mayor urgencia para la población. Citó, por ejemplo, el puente de Surupali en Santa Isabel, que decía, pues se necesita urgente para atender esa población, y considera que esta es simplemente una parte de una estrategia electoral por parte del prefecto J. Lloret. Seguramente habrá alguna reacción al respecto por parte de la autoridad. En noticias de la localidad, asimismo, moradores del barrio Pasacalle solicitan la intervención urgente del municipio y la EMAG. Aseguran que las áreas verdes permanecen sin mantenimiento desde hace cerca de 2 meses con maleza y ramas que dificultan el paso y basura acumulada en varios puntos de este sector. El MIT evalúa declarar la emergencia de la vía Cuenca-Girón Pasaje. Se ha dado a conocer incluso por parte del gobernador Javier Bermúdez que el Ministerio de Infraestructura y Transporte analiza la declaración de emergencia por la vía Cuenca-Girón Pasaje. Como parte de este proceso, el viceministro de la cartera de Estado va a realizar las inspecciones técnicas en la zona afectada, se da a conocer. También se informó por parte de Bermúdez que la habilitación total del paso de los puntos críticos de derrumbes localizados entre los kilómetros 75 y 105 tomaría aproximadamente 2 semanas más. 2 semanas más para habilitar definitivamente la cuenca Girón Pasaje, es lo que ha dicho el gobernador de la provincia de La Suay, Javier Bermúdez. Y una paciente asegura que tras esperar desde enero por una cita en oncología, no pudo realizarse los exámenes solicitados porque le informaron que no había reactivos en el hospital José Carrasco Arteaga, y ha afirmado que otros pacientes también resultaron afectados y pide una pronta solución al respecto. No hay reactivos y un paciente teme perder su cita en el hospital José Carrasco Arteaga, que según se ha informado, pues ha habido cambios nuevamente en la gerencia del hospital. Ojalá tengamos pues más informaciones al respecto, pero esto se había dado a conocer ayer en horas de la mañana como noticia importante que se estaba generando en el hospital José Carrasco Arteaga. Y finalmente, antes de irnos a la pausa, 6:12, el registro civil habilita la atención permanente los días sábados en 14 agencias del país. Es una disposición de la Dirección General de Registro Civil, Identificación y Cedulación para pues los trámites que se brinda como principal servicio acá en la ciudad de Cuenca y en el resto del país por parte del registro civil. 6:12, nos vamos a la pausa y luego volvemos con más en la revisión de titulares de la prensa local y a nivel nacional aquí en La Voz del Tomebamba.
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0: avanzamos, son las 6:20, 6:20, las noticias y el titular, desarrollo de los mismos en la prensa local, diario El Mercurio. Atención, dice lo siguiente en su etapa y principal en el periódico que lo tenemos en este momento. Peñalosa dice que no terciará en las seccionales. Marisol Peñalosa asumirá la alcaldía por la suspensión de Cristian Zamora y descartó postular a la alcaldía o prefectura de El Azuay, afirmó que completará su periodo como concejal. Finanzas, minería y comercio repuntan. El sector de finanzas, minería y comercio lideran las utilidades en el Ecuador. Microempresas, aunque mayoritarias, registran pérdidas según un estudio de la UPS. Otra emergencia vial, la vía Cuenca-Girón-Pasaje seguirá cerrada al menos un mes más por derrumbes entre los kilómetros 76 y 105. Con la declaratoria de emergencia vial se busca agilizar recursos para remover 200 mil metros cúbicos de material. También es el titular de El Mercurio. La agenda lista para el Inti Raymi. Ruth Ordóñez, directora del INPC, informó sobre el Inti Raymi, la conservación de Ingapirca y la agenda festiva hasta el 21 de junio. Cuenca sigue con la canasta más cara. Tiene la canasta familiar básica más cara del país, $871.35 de mayo del 2026, según el IPC del INEC, del Instituto Nacional de Estadísticas y Censos. Ministerio resuelve intervenir en el COE. El Ministerio de Educación y Deporte intervino el COE y nombró a Noelia Caicedo como administradora temporal sin pronunciamiento oficial. Noboa se cita en Pentágono y trata seguridad. Estados Unidos e Irán, acuerdo busca fin a la guerra. En el Mundial, Uruguay logra sufrido punto, Cabo Verde sorprende y empata con España. Los titulares de diario El Mercurio de la ciudad de Cuenca. ¿Qué es lo que pasa en el país? Nos enfocamos en lo que determinan, lo que se da a conocer en los titulares del portal Primicias a nivel de la capital y del país. Bajará el precio de la gasolina extra y super tras acuerdo para poner fin a la guerra entre Estados Unidos e Irán. La caída del petróleo tras el acuerdo entre estos dos países no reducirá de inmediato los combustibles en el Ecuador, es lo que titula Primicias. Mundial, día 5, la revolución de los chicos arruinó las quinielas de las oficinas y las protestas contra Irán. Caso Mónica Silva, 2 puntos, Ecuador solicita veedores y peritos de Argentina y Polonia para esclarecer la muerte de la activista. Nos levantaremos, la promesa de los jugadores de Ecuador antes de medir a Curazao en el Mundial 2026. 4 incómodas verdades que deja la derrota de Ecuador ante Costa de Marfil en el debut del Mundial. Bocinha, el arquero de 40 años que bloqueó a España y le dio un punto histórico a Cabo Verde en el Mundial. TCE admite recurso de Cristian Zamora, alcalde de Cuenca, pero mantiene suspensión de sus derechos políticos. También en otros titulares del portal Primicias, ¿cuáles son las escuelas y colegios municipales de Quito que sortearán cupos para el año lectivo 2025-2026? Fiscal de Manta, Alexandra Bravo, asesinada junto a su hermana, tenía custodia policial que no estuvo el día del ataque. Cuando sale de vacaciones los estudiantes y los docentes de la sierra, Richard Carapaz vuelve a lo grande, se sube al podio en Suiza y ya piensa en el Tour de Francia. Fenómeno del Niño, Inocar explica cuándo empezaría la etapa más intensa en el Ecuador. Aquiles Álvarez es la primera opción del correísmo para la alcaldía de Guayaquil. ¿Cuándo se conocerán los precandidatos? Se anuncia también rueda de prensa en las próximas horas por parte del correísmo y para dar a conocer sobre todo las seccionales y cómo participará la Revolución Ciudadana en torno a las próximas elecciones. El CNE destina 14,87 millones para la impresión de material electoral y la integración de los paquetes electorales. En otros titulares, Ecuador tendrá 2 rutas aéreas a Chiclayo a 5 meses de la visita del Papa León XIV a esa ciudad del Perú. Elecciones en Colombia, estos son los 2 modelos económicos por los que el país votará en segunda vuelta. Elecciones en Perú. Fujimori amplía la ventaja sobre Sánchez a 28.500 votos y se acerca a ganar la presidencia. Localizan en Quevedo a Brittany Mafla, niña de 9 años desaparecida desde hace 2 días en la ciudad de Quito. Se activó la alerta Emilia y se pudo dar con el paradero de esta niña de 9 años, Brittany Mafla. Desapareció en Quito, la encontraron en Quevedo. Justicia por la muerte de Mónica Silva, el pedido de una marcha que recorrió Montañita en Santa Elena. 2 adolescentes vinculados a los tiguerones son detenidos tras el triple crimen en la provincia de Esmeraldas. Vamos con el portal de diario El Universo de la ciudad de Guayaquil. Estos son los principales titulares de El Universo. Ecuador mantiene la fase de observación del fenómeno del Niño. El Comité ERFE monitorea 3 factores claves, dice El Universo. Me llamaron a decir que mi esposo estaba herido. Balean a un hombre durante un asalto tras retirar dinero de un cajero en el centro de Guayaquil. También se da a conocer que Daniel Noboa se reúne con asesor de seguridad nacional de Estados Unidos durante visita oficial. Feria Laboral Virtual de Ecuador. 1,050 vacantes estarán disponibles durante 3 días. Resultados de las elecciones en Perú: queda menos del 1% para definir al próximo presidente. Registro Civil atenderá los sábados de forma permanente en 14 agencias del Ecuador. Conozca los servicios y puntos habilitados. También esta es la cantidad que ganarás en un año si colocas $2,000 en una póliza a plazo fijo, dice El Universo. TCE resuelve el recurso de ampliación presentado por Cristian Zamora. Estos son los criterios con los que la FIFA escogerá los 8 mejores terceros que avanzarán a los 16avos de final. En otros titulares de el diario El Universo para este día, se da a conocer que un informe de sostenibilidad 2025 evidencia avances en conectividad, inclusión digital y gestión ambiental en el Ecuador. Otros titulares, Diario Expreso, también de la ciudad de Guayaquil: Cancillería anuncia integración de peritos de Argentina a la investigación del caso Mónica Silva. Exministro de Energía rechaza el blindaje de pruebas impulsado por SELEC y por PROGEN. ¿Quiénes son los asambleístas que dejarían su curul por las elecciones seccionales del Ecuador? En otros titulares, las sorpresas que ya deja el Mundial 2026, los equipos favoritos que no pudieron ganar, entre ellos están Brasil, España y Países Bajos, que comenzaron el Mundial sin victoria. Ecuador invita a jugadores que no fueron al Mundial a vacacionar en el país. Beta Mejía, Jombriel y Johan Vera, los protagonistas fuera de la cancha del Mundial. Alejandra Jaramillo sale al frente por Beta Mejía tras la polémica de Rocky y la derrota de Ecuador. Noboa visita el Pentágono y plantea financiar la seguridad mediante tratados comerciales. ¿Perderá el beneficio? Todo sobre el reclamo del IVA para la tercera edad. ¿Quiénes son los asambleístas que dejarían su curul por las elecciones seccionales en el Ecuador? Cerveza sin ICE en Ecuador. ¿Quién es o quién gana más, la artesanal o la industrial con esta decisión del gobierno? La otra cara de la fiesta: Guayaquil retiró 29 toneladas de basura tras el partido de Ecuador, esto en la ciudad de Guayaquil. Jueza ratifica restricción al transporte pesado en la Simón Bolívar y Ruta Viva de la capital de la República. Titulares de Expreso del Puerto Principal. A nivel internacional, los titulares de diario El País de España: Trump negocia un acuerdo nuclear similar al que rompió en el 2018 y con un Irán en posición de más fuerza. Líbano afronta el final de la misión de la ONU mientras Israel ocupa el sur. Sin los cascos azules habrá más impunidad. El malestar por la intervención estadounidense crece en Venezuela. Esto no mejora, empeora cada día, se dice desde este país. Colapso logístico e infraestructuras destruidas, una tarea de meses para normalizar el suministro por Hormuz. Argentina desafía la maldición del campeón en el Mundial, ningún país repite el título desde Brasil de 1962. Irán rescata el empate en un debut marcado por la guerra, esto dentro de el Mundial de Fútbol. El virus y los mal portados, un lastre criminal en el norte de Ciudad de México. El gobierno de Trump delega en el ICE el rastreo de falsos votantes de cara a los midterms. Tema de interés también en el país de España. Y Paz apuesta por desgastar las protestas y evita sacar al ejército para resolver la crisis en Bolivia. Habla del presidente de Bolivia, Rodrigo Paz. A las 6:29, una nueva pausa y luego la misma venimos con desarrollo de titulares aquí en La Voz del Tomebamba.
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5: 6:37, 6:37. El condado de Palm Beach y el resto del sur de Florida atraviesa días marcados por altas temperaturas y riesgo de calor extremo. Las autoridades advierten que la sensación térmica podría superar los 40 grados centígrados, lo que activa alertas tanto para residentes como para quienes asisten a eventos masivos como los partidos de la Copa del Mundo. Ayer, en el partido entre Uruguay y Arabia Saudita, la temperatura era de 30 grados y 69% de humedad, con una sensación térmica mezclada estos dos factores, más la ausencia del viento, que oscilaba en 34 grados centígrados. Justamente los pronósticos anticipan máximas cercanas a los 34 grados, aunque la humedad hará que el calor se perciba aún más fuerte, con sensaciones térmicas entre 40 y 42 grados. Este escenario aumenta el riesgo de golpes de calor y deshidratación, particularmente en actividades al aire libre. También se da a conocer desde Miami, entre los principales riesgos para la salud, tanto de los habitantes, pero sobre todo de los hinchas, es que puedan sentir agotamiento y golpe de calor, mareos y náuseas, aumento de la frecuencia cardíaca, deshidratación, confusión o desorientación, y el peligro es mayor durante las horas centrales del día, tipo 12 del día, y para quienes realizan actividades físicas intensas bajo el sol.
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5: Muy bien, son las 6:42, 6:42. Nosotros proseguimos con más informaciones, más noticias a esta hora de la mañana. Aquí en la voz del Tome Bamba, atención, se informa en Diario El Universo que Ecuador mantiene el estado de observación y el monitoreo del Niño, fenómeno que la Oficina Nacional de Administración Oceánica y Atmosférica, NOAA, por sus siglas en inglés, ha confirmado que se desarrolla en el Pacífico Tropical. La reciente declaración del organismo llevó al Comité Nacional para el Estudio Regional del Fenómeno del Niño, ERFEN, a realizar una reunión extraordinaria para analizar la situación y actualización de los modelos climáticos y su posible impacto en el Ecuador. Es lo que se da a conocer, amigos, dentro de esto. Y esta afectación de el fenómeno del Niño también tiene preocupación intensa en lo que es el campeonato del mundo, por lo que puede generar. De hecho, en los próximos días, con el inicio de este fenómeno del Niño, pues lo que se da a conocer dentro de los estudios climatológicos es que, por ejemplo, zonas como la costa oeste de los Estados Unidos podrían tener algún tipo de afectación en este fenómeno y dentro del campeonato del mundo, con variabilidades del tiempo que puede oscilar entre extremo seco hasta también tener temporal que puede conllevar a tormentas eléctricas inusitadas y repentinas por el calentamiento del mar. Eso es lo que se ha dado a conocer. Y también, pues, se informa que ha habido disturbios en el Times Square. Los hinchas de Argelia y Argentina se enfrentaron en la previa del partido. Esto fue en Manhattan en las últimas horas. Hinchas argentinos y argelinos se enfrentaron a golpes de puño y patadas en pleno del Times Square, el corazón de Nueva York, horas antes del debut de las dos selecciones en el Mundial 2026. Los disturbios quedaron registrados en videos que se viralizaron en redes sociales y muestran corridas, empujones y peleas en uno de los sectores más transitados de Manhattan ante la presencia de menores de edad. Inclusive, los incidentes ocurrieron durante la concentración de simpatizantes de distintos países que se habían reunido en la zona para alentar a sus selecciones. Entre ellos estaban los hinchas de Argentina y los de Argelia, que hoy a las 8 de la noche se enfrentarán en el Kansas City por la primera fecha del Grupo J de la Copa del Mundo. Se enfrentaron entre hinchas de Argelia y Argentina en la previa del partido.
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0: Vamos con más informaciones, son las 6:46, 6:46. Hablándoles del fenómeno del Niño, el ERFEN asegura que los últimos análisis emitidos por la NOAA muestran condiciones cálidas en el Pacífico Central Ecuatorial, y estos consisten en una fase inicial de desarrollo del fenómeno del Niño. De acuerdo con un comunicado difundido por el INOCAR, que es parte del Comité ERFEN, actualmente existen señales iniciales de desarrollo del fenómeno del Niño en el Pacífico Ecuatorial, aunque aclara que los modelos internacionales estiman un 63% de probabilidad de que alcance una intensidad muy fuerte hacia finales del 2026. Ante esta situación, el Índice Ecuatoriano del Fenómeno del Niño, IEFEN, estima que una evolución entre moderada y fuerte empezaría probablemente en diciembre de este año, mientras su intensidad final continuará definiéndose conforme avance el desarrollo del Niño. Además, el INOCAR explica que para la evaluación de Ecuador se considera, además de las condiciones observadas en el Pacífico Central, la evolución de la región Niño 1 más 2 frente a nuestras costas y otros factores océano-atmósfera que determinan los posibles efectos en el país. Es decir, según el ERFEN, la mayor intensidad del fenómeno del Niño en Ecuador se vería a partir de diciembre de este año, es lo que han determinado las autoridades que están haciendo el monitoreo tanto del INOCAR como del Comité de ERFEN, que es el Comité de Evaluación del Fenómeno del Niño. Son las 6:47, 6:47, y atención, el Consejo Nacional Electoral destina 14,87 millones de dólares para la impresión de material electoral y la integración de los paquetes electorales, según se ha informado también sobre esto. Los preparativos para las elecciones seccionales 2027, adelantadas para el 29 de noviembre, avanzan en el Consejo Nacional Electoral. Los contratos para la impresión de papeletas, material electoral e integración de paquetes electorales han sido ya adjudicados. Se trata de las contrataciones básicas de cada votación y que se encargan siempre al Instituto Geográfico Militar y desde hace varios años a la empresa Montgar CA. Los procesos fueron publicados entre el 28 de abril y el 7 de mayo. Sin embargo, hasta el momento solo se ha firmado uno, el de los paquetes. Este suele ser el segundo rubro más grande de cualquier elección. Entre los tres servicios suman un rubro de 14,87 millones de dólares. El primero es el personal necesario para las actividades en relación de dependencia y por facturación. La fecha límite de entrega que tiene el IGM para todo el material es el 24 de noviembre, y el despacho de paquetes, urnas y biombos arrancará el 23 de octubre, con lo que tienen que enviarse al exterior, mientras que en el territorio nacional el límite máximo es el 28 de noviembre, pero solo para las zonas urbanas de Pichincha, es lo que se ha informado desde el Consejo Nacional Electoral. Son las 6:48, y el día de ayer se conoció que el Pleno del Tribunal Contencioso Electoral admitió a trámite el recurso de aclaración y ampliación solicitado por el alcalde de Cuenca, Cristian Zamora. La resolución se tomó con 4 votos a favor y 1 voto salvado durante una sesión extraordinaria de la entidad. Sin embargo, el organismo electoral determinó que esta acción jurídica no altere el contenido ni el alcance de la sentencia dictada el pasado 9 de junio. Con esta resolución se ejecuta la suspensión de los derechos de participación política de Zamora por un lapso de 6 meses. La sanción surge a raíz de una demanda por violencia política de género presentada por la concejala Diana González, quien argumentó el desvío de canales institucionales y plataformas digitales para obstaculizar sus funciones. El dictamen del organismo electoral incluye la imposición de una multa económica equivalente a 25 salarios básicos unificados, la implementación de medidas de reparación integral y la asistencia del funcionario a un curso formativo en materia de violencia de género. Debido a la temporalidad de la suspensión, Zamora no podrá inscribirse como candidato para los comicios seccionales previstos para el 29 de noviembre. En el ámbito administrativo local, la vicealcaldesa Marisol Peñalosa asumirá la titularidad de la alcaldía de Cuenca durante el semestre de vigencia de la sanción, aunque esto ayer finalmente no se dio. Se esperaba una sesión del Consejo Cantonal. Sin embargo, esta sesión tuvo que ser cancelada. La sesión extraordinaria del Consejo Cantonal de Cuenca, en la que tenía previsto conocer el oficio relacionado con la subrogación de la alcaldía y el informe jurídico correspondiente, fue suspendida este lunes. De acuerdo con el oficio emitido por la Secretaría General, varios concejales solicitaron una ampliación y aclaración del informe jurídico con el fin de contar con mayores elementos para la deliberación y la eventual resolución del tema. Además, se señala que es necesario remitir documentación complementaria y esperar los pronunciamientos pendientes relacionados con el proceso ante antes de convocar nuevamente al Consejo. La suspensión busca garantizar que cualquier decisión se adopte con seguridad jurídica y con todos los elementos legales necesarios para definir los efectos institucionales de la resolución. Sobre eso también ha habido reacciones. La vicealcaldesa Marisol Peñalosa ha descartado candidaturas tras asumir temporalmente la alcaldía de Cuenca. Marisol Peñalosa descartó postularse a futuros cargos de elecciones populares para asumir el cargo temporal de la alcaldía. Al ser consultada sobre si esta designación posterga sus aspiraciones personales, la funcionaria afirmó que su prioridad es el servicio a la ciudad.
1: El señor alcalde pidió una aclaratoria, una ampliación del caso de la resolución del Tribunal Contencioso Electoral. Nosotros todavía no tenemos esa información. No sabemos si el señor alcalde ya lo tendrá, sin embargo, seremos respetuosos a la ley y a los tiempos. En cuanto tengamos esa respuesta, esa resolución de esa aclaratoria, pues se respetará los debidos procesos.
2: Este cargo a asumir, le preguntamos a usted en lo personal, ¿cómo lo toma, vicealcaldesa? En el momento en el que usted se candidatizaba, ¿pensaba en que esta situación le podría devenir? Es decir, llegar a una máxima instancia de administración en la ciudad de Cuenca. ¿Cómo le viene a usted personalmente? ¿Cómo lo toma usted?
1: Así es, yo creo que es importante analizar que primero yo no he buscado este tema, sino al contrario, fui electa concejal del Cantón Cuenca, así como mis compañeros, sino la máxima autoridad tuvo ese voto de confianza para elegirme como vicealcaldesa y a los 2 años de funciones, pues me reeligieron nuevamente.
0: Declaraciones de la alcaldesa o vicealcaldesa de Cuenca, será ya alcaldesa cuando así pues se determine en su posesión, en su subrogación o en este caso su posesión como alcaldesa de Cuenca, dejando la vicealcaldía, y en este caso cuando se formalice este reemplazo que será temporal al burgomaestre cuencano actual, Cristian Zamora. 6:52 y el gobernador de la SOE, Javier Bermúdez, se pronunció sobre la reciente sentencia dictada por el Tribunal Contencioso Electoral en contra del alcalde Cristian Zamora. Él descarta persecución política en la sentencia contra el alcalde.
3: Aquí el señor alcalde ganó un juicio, ahí sí era justicia, cuando pierde, ahí sí es Quimsacocha. Ya dejen el tema de Quimsacocha, señores. Y eso ya es cansado escuchar que por Quimsacocha paga la factura. Ningún Quimsacocha le ha hecho pagar factura a él. Los insultos, los agravios que él ha dado, esos son los que han hecho. O díganme, señoras, que eso no es violencia lo que ha vivido la señora concejal. Aquí vemos que es culpa de todo el mundo, menos del que profiere los insultos. Es culpa del gobierno, él insulta y es culpa nuestra. Eso no puede darse, señores. Aquí tiene que darse un espacio de debate de qué es lo que queremos para la ciudad. Una persona que insulte a todo el mundo, hombre, mujer. A la vicepresidenta le insultó.
0: 6:53, declaraciones del gobernador. A propósito, el alcalde de Cuenca y la vicealcaldesa van a ofrecer detalles sobre temas importantes para el desarrollo de la ciudad. Seguramente lo que finalmente ya se determinó por parte del Tribunal Contencioso Electoral, ratificando la suspensión y dando a conocer el alcance, que es lo que había solicitado, el alcance a su sentencia del Tribunal Contencioso Electoral, solicitud que llegó por parte del alcalde Cristian Zamora. Seguramente habrán detalles que se ofrezcan por parte tanto del alcalde de Cuenca como de la vicealcaldesa. Hoy a las 9:15 en la galería de la alcaldía será esta rueda de prensa con las dos principales autoridades de la ciudad. 6:54, nos vamos a la pausa y volvemos con micrófono abierto, el espacio de la comunidad. Pero antes, los saludos de cumpleaños, como siempre, que se hacen presentes a esta hora de la mañana. Y vamos rápidamente con aquellos saludos que tenemos en este momento, los que nos han llegado y los que tenemos listos para darles a conocer a todos ustedes en este espacio de micrófono abierto, el espacio de la comunidad previo al espacio de micrófono abierto. Estos son los saludos de cumpleaños que tenemos. Buenos días, dice en este mensaje, por favor, un saludo de cumpleaños. ¿Qué les tenemos en este momento? A ver, aquí tenemos. Buenos días. Por favor, un saludo de cumpleaños para Aarón Swing, que cumple 9 años. Que los papás, abuelitos y tíos le desean un hermoso día hoy en su cumpleaños. Que Dios siga bendiciendo su vida. Por favor, el saludo de cumpleaños. También le desea un hermoso cumpleaños su mamá Verónica y Cristian y sus abuelitos y sus tíos. Buenos días. También dice, quiero mandar un saludo especial para Jackie en su cumpleaños de parte de toda la familia y que disfrute mucho este día. Saludos de cumpleaños para nuestros amigos. También buenos días, que me ayuden por favor con un saludo de cumpleaños para José Daniel Yunga Narea, que cumple 9 añitos, que le desea un lindo día a su hermano Sebastián y a su hermana Andreita, que sus papás Diana y José le quieren mucho y le felicitan por su buen rendimiento en los exámenes. Muchas gracias. Buenos días, un favor, un saludo especial de cumpleaños para mi mamita Marina del Excedillo, por sus 73 años de vida, de parte de sus hijos Gloria, Iván, Fernando, de todos sus nietos en el cruce del Carmen de Sinica, y millón bendiciones. Muy buenos días, enviar un saludo muy especial a nuestro querido hijo Emilio Campo Verde, que hoy celebra sus 10 añitos de vida, de parte de sus papis Martín y Joana. Queremos decirle lo orgullosos que estamos del jovencito en el que se está convirtiendo cada día. Que Dios lo bendiga siempre, le conceda mucha salud, felicidad y le permita cumplir todos sus sueños. Por medio de este mensaje, otro saludo, queremos enviar un saludo muy especial de cumpleaños para nuestra querida María Elena Fares, quien es fiel oyente de su prestigiosa radio en este día especial. Deseamos que Dios derrame sobre tu vida abundantes bendiciones, salud, amor, paz y felicidad. Que cada sueño que guardas en tu corazón se haga realidad y que nunca te falten motivos para sonreír y ser feliz. Gracias por ser una buena hija y una maravillosa hermana, por tu cariño, tu apoyo incondicional y por todos los hermosos momentos que hemos compartido. Que disfrutes un cumpleaños lleno de alegría, rodeada de todas las personas que te queremos y apreciamos. Feliz cumpleaños, querida nena, dice este mensaje de cumpleaños. Saludo de cumpleaños para Stephanie Noemí Villa Guayas en la parroquia del Valle, de parte de toda la familia. También otro saludo de cumpleaños por acá, Elías Francisco Patiño Naula en Nabón, su cumpleaños número 11, de parte de sus papás, que lo amamos muchísimo. Un saludo muy especial de cumpleaños para mi hermano Byron Maldonado y mi sobrino José Andrés, que Dios y la Virgen los llene de bendiciones siempre. Saludos. También tenemos, dice, un saludo para mi amada esposa y madre, Patricia Pérez, que cumpla muchos años más para compartir todo lo hermoso que nos da la vida. Incluso tenemos un mensajito que nos hace llegar para Patricia Pérez. Lo escuchamos.
4: Buenos días, Radio La Voz del Tomebamba. Un saludo para Patricia Pérez. Que viva la cumpleañera. La amamos mucho.
0: El nieto debe ser, ¿no? Muy bien, para la señora Patricia Pérez. El saludo de cumpleaños. Bueno, tenemos otro, dice, la distancia solo hizo más grande el amor que tenemos. Gracias por todo, te debemos tanto y solo queremos que sepas que estamos muy orgullosos de ti. Te extrañamos infinito y te amamos más de lo que las palabras puedan decir. Feliz cumpleaños de parte de toda tu familia, que te adora y te espera siempre. Este es un saludo para Darío Araujo en Danbury, Estados Unidos. Quiero enviar un saludo muy especial a mi esposo Andy Cordero por su cumpleaños. Gracias por su amor y compañía. Que este nuevo año te traiga tanta felicidad como el que me da cada día. Su esposa, que lo ama mucho, dice este mensaje. Otro mensaje, por favor, ayúdeme enviando este saludo. Claro que sí, para la hermosa cumpleañera Emilia Capelo, que cumple 10 añitos de feliz existencia, quien está rumbo a su escuelita y escucha todas las mañanas la radio. Le sean sus papitos, que lo aman muchísimo. Saludos de cumpleaños en este día y a los cumpleaños del día de hoy, 16 de junio. Que se la pasen bien. Volvemos con micrófono abierto, el espacio de la comunidad.
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0: Son las 7 de la mañana con 10 minutos, 7 horas 10 minutos. ¿Qué tal? Muy buenos días a quienes están ya enlazándose a este espacio de micrófono abierto, el espacio de la comunidad para todos ustedes. Felicidades, estamos en día martes 16 de junio, como siempre. Segunda hora informativa, les acompañamos en donde usted se encuentre, si está haciendo ejercicio, deporte, o trasladándose a sus trabajos, a las instituciones educativas, a dejar a sus niños, a los adolescentes. Bueno, que se lo pasen bien, pretendemos ser su mejor compañía a partir de este momento. Estamos ya desde las 6 de la mañana con todas las noticias. Ahora la temperatura es de 11 grados centígrados, la humedad también se ha reducido. Teníamos una humedad a las 6 de la mañana del 96%, ahora tenemos 88% de humedad, 11 grados centígrados. El tiempo para hoy va a ser seco, no vamos a tener lluvias, no se pronostican lluvias para hoy. Tendremos temperaturas que o llegarán a los 19 grados al mediodía con sensaciones térmicas de 22 y en la noche 9 grados centígrados. Vamos a tener entre nubes y claros, cielos parcialmente nubosos en el mediodía y en la tarde, y nubes y claros en horas de la noche. Ese es el pronóstico para el día de hoy. Para mañana sí se pueden pronosticar lluvias con 80% de probabilidades, pero esto sería para el día de mañana. Para hoy no vamos a tener lluvias. La calidad del aire es buena en toda la ciudad, en el centro histórico, en el parque industrial, en el control sur, pues usted puede salir a hacer deporte sin ningún problema. Es buena la calidad del aire, de acuerdo al reporte del monitoreo de calidad del aire de la EMOF. Mientras tanto, en otras informaciones que les damos a conocer, la presidenta de la Revolución Ciudadana ha anunciado que el próximo 18 de junio, esto es en dos días, el jueves, el movimiento presentará novedades de cara a las elecciones seccionales del 2026. Todo parece que va por el indicar con qué movimiento van definitivamente y de forma oficial a ir en las elecciones seccionales en todo el país al tener esta suspensión del contencioso electoral. Muy probablemente se dice que sea el movimiento Amigos, según ha trascendido. 7:12, y en otros temas, después de lo que generó las críticas, todo lo que se dio por verlo al presidente de la República en el último partido de Filadelfia, en el estadio de Filadelfia, cuando presenció el partido entre la selección de Costa de Marfil y la representación de Ecuador, algo que generó mucha controversia, sobre todo por lo que no se había transparentado la agenda del presidente de la República. Se había dicho que va a tener y a cumplir agenda en los Estados Unidos, pero jamás, aunque todo hacía pensar que eso iba a suceder, que su presencia iba a ser del mandatario en el partido de la selección ecuatoriana, no se había informado, no se había anunciado, y esto generó pues alguna controversia. El día de ayer, desde la presidencia se informaba que Daniel Noboa mantuvo en el Pentágono un encuentro oficial con el secretario de Defensa de los Estados Unidos, Pete Hegseth, el secretario de la presidencia de guerra de la presidencia de la República, para fortalecer los niveles de interoperabilidad táctica entre ambas naciones y diseñar los planes conjuntos contra el terrorismo. También mantuvo un diálogo con Stephen Miller, jefe adjunto del Gabinete para Políticas y Asesor de Seguridad Nacional de los Estados Unidos, para seguir sumando esfuerzos en la lucha contra el crimen organizado transnacional. Esto como pues información de la agenda del mandatario el día posterior al cual apareció cuando estuvo en el estadio de Filadelfia presenciando el partido entre Ecuador y Costa de Marfil por el Mundial, que generó controversia, insistimos, porque pues no se había informado mayormente sobre esta presencia del mandatario allí en el partido. 7:13, también el ejército ha informado que ha realizado operaciones militares en el cantón Eloy Alfaro, consiguiendo la aprehensión de 7 personas vinculadas al frente de el grupo Oliver Sinisterra de Colombia. Durante estas acciones se han decomisado escopetas, municiones, equipo táctico e insumos para permanencia en el terreno. Esto en el cantón Eloy Alfaro de la provincia de Esmeraldas. Y también pues mucho se ha hablado sobre la intervención del Ministerio de Educación y Deportes al Comité Olímpico Ecuatoriano, porque sus autoridades, dice el ministerio, no fueron legalmente designados, designó como representante legal a Noelia Caicedo, quien deberá convocar a nuevas elecciones. Con esto, Jorge Delgado y Jefferson Pérez, quien era presidente y vicepresidente del Comité Olímpico Ecuatoriano, no formarán parte ya del COE. Está intervenida por el Ministerio de Educación y Deportes el Comité Olímpico Ecuatoriano, y se está convocando a través de esta intervención a nuevas elecciones. Seguramente habrán reacciones de las partes involucradas, sobre todo de quienes pues dejaron de estar al frente del Comité Olímpico Ecuatoriano. Esto como noticias importantes de última hora. También se ha conocido lo del Tribunal Contencioso Electoral. Ayer justamente se tenía esta información ya, una vez que pues se presentó el recurso de aclaración, el TSE mantiene la suspensión de derechos políticos del alcalde de Cuenca, admitió a trámite el contencioso electoral el recurso de aclaración y ampliación solicitado por Cristian Zamora. La resolución se tomó con 4 votos a favor, 1 voto salvado durante una sesión extraordinaria de la entidad. Sin embargo, el organismo electoral determinó que esta acción jurídica no altera el contenido ni el alcance de la sentencia dictada el pasado 9 de junio. Por lo tanto, se mantiene todo como se sentenció por parte del contencioso electoral. Hoy habrá declaraciones, rueda de prensa del alcalde y de la vicealcaldesa de Cuenca, Cristian Zamora y Marisol Peñalosa, respectivamente. Bueno, eso es lo más importante, 7:16, el Mundial prosigue, ya tendremos tiempo para contarles más, hoy tendremos 4 partidos, ahí se dio un partidazo que parecía que no invitaba a mucho, pero viendo el partido fue intenso, 2-2 entre Irán y Nueva Zelanda, realmente fue un partido muy, pero muy bueno, quizá uno de los mejores más intensamente jugados del Mundial, hasta el momento. Son las 7:16, tiempo de saludar a Luna Piedra. ¿Qué tal, mi querida Luna? ¿Cómo le va? Bienvenida, muy buenos días, ¿cómo le va en este martes?
1: Muy buenos días, Juan Pablo, un saludo a todos. El doctor Jorge Piedra está haciendo uso de sus vacaciones, que se pase muy bonito. Aquí estaremos nosotros dándolo todo con nuestro equipo de La Voz del Tomebamba, de micrófono abierto. Y pues bienvenidos todos. En este martes 16 de junio se da a conocer desde Tapa que se ejecutarán trabajos de alcantarillado en la intersección de las calles Tarqui y Gaspar Sangurima, labores que se desarrollan desde las 9 de la mañana en 2 horas hasta las 0 horas, por lo que existirá un cierre temporal de la vía y desvíos de tránsito. Es la calle esta en la intersección de las calles Tarqui y Gaspar Sangurima que va a suceder. Así que trabajos de alcantarillado desde las 9 de la mañana. Para quienes les interese, esto será y se extenderá hoy a lo largo del día hasta las 0 horas. Con esto vamos arrancando nuestro espacio de denuncias. Les recordamos cómo nos puede usted contactar. Es a través del WhatsApp 0999-406010. Es nuestra única línea de denuncia, 0999-406010. Mensajes escritos, no contestamos llamadas, también si nos envía todos los detalles, si quiere enviar una nota de voz que sea más corta de 1 minuto y medio o 1 minuto y medio, máximo 2 minutos, si quiere puede también añadir los documentos, documentación si se trata de una denuncia. Si es, por ejemplo, al IES, nos ayuda mucho tener su teléfono, su número de cédula. Y es así que este espacio funciona también gracias a funcionarios que están atentos a este noticiero. Gracias a ellos también por cerrar el círculo, por responder y por solucionar. Con esto arrancamos, Juan Pablo.
0: Muchas gracias, mi querida Luna. En efecto, Jorge está de goce de vacaciones desde el día de hoy y en los próximos días. Así es que estamos gustosos de acompañarles durante todos estos minutos en estos espacios de la comunidad. Vamos con llamadas telefónicas que ya están en espera. La primera participación telefónica, adelante. Buenos días. Buenos días.
2: Sí, buenos días.
0: Buenos días, señor. Adelante, por favor.
2: Caballero, muchas gracias por su oportunidad. Queremos hacer una denuncia aquí. Vivimos en un condominio en el sector de la calle 12 de octubre y Bartolomé de las Casas. Lastimosamente hay una persona que es dueño de casa, un joven, que hace fiestas todos los días. Este fin de semana hizo desde el viernes hasta el día de ayer. Entran personas desconocidas, más o menos unas 20 personas diarias. Estamos seguros que hay menores de edad. Consumen bebidas alcohólicas y quién sabe qué otras sustancias, porque no explicamos que puedan encerrarse 4 días en una casa, entrar y salir todo el tiempo. Hemos llamado a la policía, vino una vez, no pudieron hacer nada. Ese fin de semana llamamos nuevamente a la policía, dijeron que no podían hacer nada, ni siquiera le tocaron la puerta al joven, a pesar que era el domingo 11 de la noche. Permanecen los carros acá afuera 3-4 días, motos desconocidas entran. Queremos ver que alguien nos ayude, por favor, con eso, porque este fin de semana una chica de aquí del vecindario recibió una amenaza de uno de esos tipos. Hay niños que juegan y ya no quieren salir a jugar por el temor de que entran y salen todo el tiempo personas con el control remoto. El dueño les da el control remoto del condominio. y vivimos de una zozobra toda la gente del condominio. Entonces queremos ver que nos ayuden, por favor, la policía o la entidad que sea a cargo para que nos dé una mano con este tema, porque ya es insoportable. Vivimos así ya casi 2 años y no se puede hacer nada con el señor porque se jacta que es dueño de la propiedad.
0: ¿Es dueña de la propiedad o del condominio?
2: De la propiedad, solo de su casa.
0: Solo de su casa. ¿Y el resto de condóminos están, deben tener el mismo problema, entenderé yo?
2: Así es, somos 8 casas y 4 departamentos. Ya nos hemos reunido algunas veces, hemos voltado la puerta, pero ese momento apaga luces, apaga. Ahora que vino la policía el fin de semana, apagó luces y no hizo nada. Se dice como si no hubiese estado nadie en la casa. ¿Qué? Y luego, claro, cuando se va la policía, ahí sí, mediante mensajes y eso, se escuda en eso para responder que él es dueño y puede hacer en su casa lo que él quiere, pero entra gente a las 2, 3 de la mañana, a las 5 de la mañana, y hacer bulla y con la música, es como una discoteca clandestina.
0: ¿Es todos los fines de semana?
2: Todos los fines, no, y todos los días.
0: ¿Todos los días?
2: Es de domingo a domingo.
0: ¿Ustedes dudan que eso sea otra cosa y no sea solamente fiestas así aisladas, para que sea todos los días?
2: Así es, caballero, es que usted puede verles, se encierra 3 días y salen como si nada. Entonces, si, y a pesar que ya entran, ya los fines de este fin de semana vino delivery a entregarles en fundas las botellas de licor. Y el rato que salen algunos, sí, se les nota en estado etílico, pero otros salen como si no hubiesen hecho nada, como si hubiesen dormido 3 días.
0: Qué pena, ojalá.
2: Entonces,
0: que...
2: es porque consumen alguna sustancia.
0: Claro, eso se presume. Bueno, gracias, señor, muy gentil, gracias por esto. Vamos a ver si es que alguna autoridad, no sé si del municipio, no he entendido, control urbano puede ser. Un señor vive en un condominio, es en la 12 de octubre y Bartolomé de las Casas. Ahí hay un condominio. En ese condominio, dice, hay un señor que hace todos los días fiestas, que parece una discoteca, que entran personas que incluso ya estas personas, los condóminos, dudan de ellos y todo esto. Entonces piden ayuda y dicen, ya no saben qué hacer. Llaman a la policía llega, apagan las luces, no pasa nada, se van el juego del gato y el ratón. Este es un problema. No sé si alguna autoridad del municipio puede atender este caso. No sé si desde la gobernación de la SOI se puede hacer algo. Bueno, pasamos el dato a las autoridades. ¿Tenemos otra llamada telefónica? No, nada más. 7:22, ¿tenemos algo más, mi querida Luna, si no, para irnos a la pausa?
1: Vamos a volver a la pausa. Estamos con unas tomas impresionantes de lo que está sucediendo en la zona del kilómetro 92 de la vía Cuenca-Girón. Uh-huh. Pero al regreso mostramos eso.
0: Podemos hacer un streaming, ¿no?, para mostrar
1: sí,
0: justamente esas imágenes.
1: Sí, lo mejor sería eso, porque está impresionante lo que está sucediendo.
0: Y tendremos también declaraciones en este caso de las autoridades. Se va a declarar la emergencia vial. El gobernador dijo que unas 2 semanas más se va a sacar absolutamente todo esto en torno a el material deslizado en todo este tramo que es grande desde el kilómetro 80 prácticamente hasta el kilómetro 101. 7:23, nos vamos a una pausa y enseguida volvemos con más. Aquí micrófono abierto, el espacio de la comunidad.
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Son las 7 de la mañana con 29 minutos, 7 horas 29 minutos. Está informando Radio La Voz del Tomebamba. Estamos en este minuto a minuto de noticias. Bueno, el tráfico fluye con normalidad. No hemos tenido reportes de problemas de tráfico en distintos puntos, que es lo que teníamos en días anteriores. Parece todo fluir con normalidad, por ejemplo, en la vía Monaypa-Guanchi. También en el sector del control sur, en donde se estaban haciendo planes pilotos, sobre todo en este punto, para determinar pues la factibilidad de mejorar en algo la transitabilidad tanto de salida como de ingreso a la ciudad de Cuenca. La temperatura ambiente que tenemos en la actualidad aquí en Atenas del Ecuador es de 11 grados centígrados y estamos ya arribando a las 7:30 minutos. En informaciones a nivel nacional les contamos que sobre caso Proge, los generadores del 2019 tenían placas adulteradas e inspecciones millonarias se realizaron por Zoom, de acuerdo a una nueva información que se ha dado a conocer a través del portal Primicias. Y es que en medio de la declaratoria de emergencia eléctrica del 2024, cuando el país llegó a sufrir apagones de 14 horas, el Estado ecuatoriano desembolsó fondos millonarios a Progen bajo la promesa de recibir generadores nuevos para mitigar el estiaje. Sin embargo, el expediente del caso apagón revela negligencias escandalosas en la verificación técnica de los equipos. El eje central de las presuntas irregularidades radicó en el denominado hito 1, correspondiente a la inspección en fábrica que permitía el desembolso del 70% del valor de los contratos. Con base a esas verificaciones, el eje pagó 104 millones de dólares a Progen por los contratos de Quevedo y Salitral. Los informes anexados a la indagación evidencian cómo la empresa verificadora emitió reportes basándose en inspecciones netamente visuales en galpones que resultaron ser ajenos al contratista. Las evidencias recopiladas demuestran que los motores eran obsoletos, con placas sobrepuestas y con capacidades incompatibles con el objeto contractual. Así es que, tras esto, según los documentos contractuales, la estructura de desembolsos estatales a Progen dependía del cumplimiento de un condicionante clave detallado en los contratos obsoletos, con placas sobrepuestas y con capacidades incompatibles con el objeto contractual. Así es que, tras esto, según los documentos contractuales, la estructura

0: Cumplir con esta fase probatoria, se delegó la tarea a la compañía AP Inspections Latinoamericana, S.A., cuyos reportes terminaron validando los equipos de la contratista. No obstante, el informe de la Contraloría General del Estado detalló que el trabajo de esta verificadora fue superficial y visual, omitiendo las pruebas de funcionamiento necesarias, según el reporte de la Contraloría. Y pese a esta falta de rigor de la comprobación técnica in situ, la emisión de dichos certificados por parte de AP Inspections permitió que se habilitara, imagínense ustedes, el pago de 69,5 millones de dólares a favor de la empresa estadounidense por el contrato de Salitral. No estamos hablando de una cantidad que sea mínima, no estamos hablando de miles, estamos hablando de millones de dólares en un país que, más allá de todo eso, está en crisis y que se necesitaba urgentemente la generación eléctrica para cumplir con la solvencia de lo que se tenía con déficit, que era el proceso de energía y la dotación de la misma. Esto es lo que se ha generado y sigue dando que hablar el caso Progen. Sigue saliendo más a la luz las irregularidades en este caso y se espera que la Fiscalía haga la formulación de cargos correcta para que este proceso tengan las responsabilidades del caso y cumplan con lo que determina la ley. En este caso específicamente por parte de quienes cometieron los ilícitos o permitieron las irregularidades. Son las 7:33, 7:33. Bueno, vamos con este tema. Se ha declarado o se va a declarar la emergencia en la vía Cuenca-Girón-Pasaje. Es más, el gobernador de la provincia de La Suay ayer hizo un anuncio, manifestó que en este caso la vía sería habilitada en aproximadamente 2 semanas y estamos incluso 2 semanas en este momento, estamos ya con 2 semanas de inhabilitación. Recordemos que la semana pasada la vía Cuenca-Girón-Pasaje de lunes para martes amanecía totalmente bloqueada. Yo recuerdo que Luna recibía, usted recordará, el llamado de auxilio de una persona que tenía, entiendo yo, familiares o amigos y que estaban atrapados dentro de este macro deslizamiento que se suscitó en esta vía.
1: Así es, y eso ya inmediatamente fue solventado, compartimos públicamente también con las autoridades y se logró, entendemos, rescatar a esas personas.
0: Claro.
1: En realidad no se supo más, pero eso es buena noticia.
0: Sí, sí, sí. Y otras personas que habían también estado, se nos denunció por parte de ellas, más que denunció, se nos había informado de que estaban atrapadas, les cayó allí ese deslizamiento. Bueno, también oportunamente habían salido del lugar, lo que se conoció en ese momento. Bueno, todo esto, dentro de este proceso, la maquinaria de la prefectura, de los GATS de Santa Isabel, de Girón, de Púcara, han estado ahí aportando para tratar de desalojar una gran cantidad de material que cayó sobre la vía. Es extenso todo esto. Ya Luna más adelante les va a mostrar las fotos de lo que significa y lo que es este problema para la ciudad de Cuenca y para la ciudad de Machala. El hecho de no tener una conexión directa entre las dos provincias de El Azuay y del Oro, y que permanecerá cerrada la vía. Al menos ya el gobernador de la provincia de La Suay, Javier Bermúdez, ha manifestado que durará aproximadamente unas 2 semanas más habilitar esta vía y anunció que el MIDE evalúa la declaratoria de emergencia para la vía Cuenca Girón Pasaje. Escuchemos lo que manifestó el gobernador de la provincia del Azuay al respecto.
2: Una cantidad de deslaves es enorme, alrededor de 40 mil metros cúbicos que por estas lluvias cayeron a la vía, y eso nos ha traído muchísimas complicaciones porque tenemos un cierre de vía que nos va a tomar unas dos semanas más en arreglar por la magnitud, ¿sí? Muy grande, y ustedes, señores medios de comunicación, también estuvieron presentes allá y vieron la magnitud del problema. Entonces, la actuación inmediata de todos los ámbitos en las carteras de Estado nos han hecho que los tiempos se reduzcan, sí, pero la cooperación interinstitucional con Girón, con Pucará, con los alcaldes, también con la alcaldesa de Santa Isabel, nos ha dado también mucha mayor fuerza de operatividad para bajar los tiempos, y esperamos que en esta semana o máximo la próxima ya tengamos habilitada la vía. El paso sigue cerrado al tránsito vehicular. Tendríamos que irnos por la cuenca Molleturo o por Cañá para llegar a la provincia del Oro. Lo que sí queremos es que ustedes conozcan que también está el día de hoy el señor viceministro, ¿sí?, del MIT, de Obras Públicas, está Paolo Carpio, el ingeniero.

0: Ingeniero Carpio está recorriendo la vía y lo va a hacer y está también dando a conocer a la ciudadanía sobre la posibilidad de generar o no un tema de declaratoria de emergencia que permita al ministerio también dar mucho más flujo de económico para poder solventar lo más pronto posible esta situación.
1: Eso es lo que había dicho el representante del gobierno nacional, del Ejecutivo, acá en la provincia de La Soya. Hablamos de Javier Bermúdez. Es un problema esto que se está suscitando en la cuenca Girón Pasaje. A esta hora vamos a darle la bienvenida a Froilán Salinas, él es coordinador zonal 6 de la Secretaría de Riesgos y Emergencias, para hablar justamente sobre este tema. Froilán, gracias por estar con nosotros. Lo estamos haciendo de forma de vía WhatsApp. Esta llamada para conocer justamente detalles sobre esta situación. ¿Cuán crítica es el problema que se tiene en la vía Cuenca Girón Pasaje? ¿Qué riesgos se tiene en esta vía? Sobre todo tomando en cuenta que ha sido un macro deslizamiento que yo lo que recuerdo de esa vía no se ha dado de una naturaleza o de esta naturaleza en los últimos, 10, 20 años. Usted deberá tener a lo mejor alguna referencia. Froilán, gracias por estar con nosotros. Bienvenido, buenos días.
2: Muy buenos días, Juan Pablo. Estimada Luna, gracias por el espacio que siempre nos brindan ustedes. Evidentemente es una situación extremadamente compleja por un tema bastante particular, estimado Juan Pablo. El día de ayer, ya con el señor viceministro, con Pablo Carpio, pudimos estar en la base desde el kilómetro 92, más o menos, para que se hagan una idea, desde donde es la Gruta de la Virgen hasta el túnel que está al lado de la represa de San Francisco. Pudimos ver varios temas. El uno es la gran cantidad de material heterogéneo que se encuentra sobre la vía. Al menos tres deslizamientos que son de muchísimo volumen y que tienen material entre roca fragmentada, entre roca de sedimento, entre roca grande, es decir, entre macizo rocoso, que los volúmenes hacen que sean extremadamente complejos el manejo. Lo segundo que pudimos evidenciar, que ustedes hoy están viendo en las vías, en la imagen, perdón, es que a pesar de que las maquinarias, y hay un esfuerzo enorme desde el Ministerio de Infraestructura y Transporte, con una coordinación de varias entidades, las maquinarias en este momento lo que están haciendo es abriendo, como ustedes ven en las imágenes, una especie de trocha para que puedan irse retirando ese material e ir estabilizando las zonas cercanas. ¿Cuál es el problema? El problema es que no se trata exclusivamente de deslizamientos, es decir, de planos de falla que rompieron el macizo rocoso y se depositó. El problema, si ustedes ven en imagen, es esta enorme cantidad de material que ha descendido desde las microcuencas que atraviesan toda esa zona. Toda esa zona es una zona geológica compleja, es decir, hay muchísima variabilidad del tipo de material, y hace que cientos de metros cúbicos o miles de metros cúbicos se depositen sobre la vía. Entonces, en esta circunstancia, el día de hoy está planificada la sesión del COE provincial. Esta información nosotros también la compartiremos hoy en la plenaria del COE provincial para que el Ministerio de Infraestructura y Telecomunicaciones pueda tomar una acción ya de tipo administrativo financiero para declararse en emergencia y realizar los trabajos que garanticen una condición segura de la vía. Usted recordará, Juan Pablo, que el día martes, nosotros ya en la madrugada sabíamos de las condiciones de la vía, y muy temprano en la mañana nos desplegamos en un equipo de despliegue rápido, y con una decisión muy clara de la gobernación de la SUAI y del Ministerio de Infraestructura y Transporte y Telecomunicaciones y de la Comisión de Tránsito del Ecuador, cerramos la vía. El problema en este momento, Juan Pablo, hay que entender que podríamos en las próximas horas tener esta trocha abierta para ir retirando el material, pero para volver a abrir la vía al tránsito hay que buscar las condiciones que permitan que no se sucedan tragedias como la que sucedió con este cabezal que quedó justo en esta vía donde ustedes están viendo las imágenes, atrapado.
1: Quedó atrapado ese cabezal. Era cuando, ese cabezal estaba atravesando en el momento en que se producía el deslizamiento, o cuando se estaban haciendo los trabajos.
2: No, muy seguramente en horas de la madrugada estuvo, de lo que la información que tenemos, estuvo atravesando el cabezal. Entendemos que empezó a ver que bajaba material, las personas que estuvieron dentro del cabezal abandonan el cabezal y se da este aluvión. Hay que entender que no son deslizamientos únicamente, o sea, no es que se ha roto la montaña. Hay una foto en la que yo les envío, en la que se ve claramente que todo el material acarreado, y acarreado por la cantidad de agua y la energía cinética que se acumula, se deposita en la parte baja de la vía, pero son cientos de toneladas de material, ¿no? Hágase la idea que es algo como lo que sucede en Marianza, pero en una escala logarítmica de un 8 o de un 7, tal vez.
1: Es decir, que fueron, ¿qué?, 8 veces más lo que pasó en Marianza.
2: Muy seguramente, sí, muy seguramente. Hágase la idea que la imagen que ustedes ven en este dron FPV que pudimos colocarlo dentro de la zona del deslizamiento, son más o menos un kilómetro, es decir, un kilómetro en largo, que tenemos toda esa cantidad de material. Justo es esa imagen, es muy decidora, ¿no? La imagen que ustedes ven es justo la cuenca, esta cuenca que está en la parte alta, que acarrea gran cantidad de material y le deposita en la vía y sobre el río Jugones.
1: Y por ventaja no se taponó el río, es decir, no se generó un embalse, porque bien, con esa cantidad de material podía generarse esto, ¿no?
2: Bueno, ese es otro fenómeno, ¿no? Allá se analizan las capacidades de carga que tiene ese cuerpo hídrico. El río Jugones es un río bastante grande, bastante grande. Entendemos ya también, Cele, que está al tanto de esto y está... realizando, esto es mucho más arriba de la represa, de donde inicia el represamiento.
1: Claro. ¿Cuántas horas se registró? Nosotros nos comentaron, gente que vive por allá, por ese sector, el lunes anterior, que se había generado prácticamente 12 horas de lluvia continua. ¿Ustedes tienen ese registro para que esa lluvia continua haya generado todo este problema, este aluvión que mantiene cerrada, bloqueada la vía?
2: Sí, completamente. Usted recordará, Juan Pablo, que justo el lunes nosotros emitimos desde el INAMI una alerta climatológica. Y esa alerta climatológica nos decía que íbamos a tener lluvias entre moderadas y fuertes, sobre todo en la cuenca del Jugones. Ya en horas de la noche tuvimos lluvias pertinaces, pero hay que entender, perdón, que esta zona del Jugones responde a la cuenca del Pacífico, ¿sí? Si este río se va bajando, usted desemboca en el Pacífico. Entonces, la lluvia que tuvimos ahí fue extremadamente fuerte y es un fenómeno de acarreo de material que está evidenciado en las imágenes, que ha hecho que gran cantidad de material ya se suelte y se deposite. Pero lo que buscamos ahora, estimado Juan Pablo, con el Ministerio de Infraestructura y Transportes, desde el Gobierno Nacional, desde la Gobernación, es que esto sea manejable. Ya hablo desde el ámbito de la Secretaría Nacional de Gestión de Riesgos, para poder transitar hacia la zona de Camilo Ponce Enríquez, para atender también con temas de asistencia humanitaria. Es decir, nosotros tuvimos que ejecutar nuestro plan logístico para saber que esa vía estaba cerrada y podernos mover por la vía Cuenca Girón, Cuenca Molleturo Naranjal. Hoy en la mesa de asistencia humanitaria vamos a plantear esa necesidad para que se busquen las herramientas que nos permitan, como lo hemos hecho durante mucho tiempo, movernos de manera eficiente y eficaz para atender al resto de la población que también se ha visto afectada, estimado.
1: Froilán, ¿por qué recién se pretende declarar la emergencia vial y no se lo hizo en un principio, sabiendo la magnitud de este fenómeno que se generó a través de las lluvias?
2: Es parte del proceso de respuesta, estimado Juan Pablo. La declaratoria de emergencia no es una boya de salvavidas, es decir, no es algo que va en ese momento a activar. Para eso, nosotros respondimos de manera inmediata con la activación de la Mesa Técnica 3 y la activación del PMU desde la Gobernación. Ese es el primer paso que se da en toda gestión de crisis. Las declaratorias de emergencia son actos administrativos financieros que buscan sostener o que buscan liberar recursos para atender la emergencia. Hay una gran confusión en el país y eso nos hace mucho daño en creer que las declaratorias de emergencia son para solventar de manera inmediata ese problema. No, para atender las emergencias en temas puntuales, los planes de acción y los planes de respuesta son los que brindan la primera atención. Luego de eso vienen estas herramientas como las declaratorias de emergencia, que permiten dar sostenibilidad al esfuerzo de atender la situación de emergencia.
1: se van a hacer estudios de cómo va a quedar, porque bueno, después de este aluvión, uno puede entender que el cerro de donde bajó todo ese material puede quedar inestable, y esto puede provocar posteriormente, en el futuro, pues inconvenientes, más aún cuando estamos a las puertas de un fenómeno del Niño, en donde pues generalmente esta parte de la provincia de La Soya es bastante castigada. ¿Qué de posibilidades existe de que justamente esta inestabilidad genere mayores problemas en esta vía tan pero tan perjudicada por el invierno, por las etapas invernales, Froilán?
2: Usted recordará, estimado Juan Pablo, lo que nos pasó hace alrededor de 6 años en la vía, en la zona del Tahual, en la que un invierno también medianamente fuerte nos obligó a tomar un protocolo de cierre de vía, hasta que, asimismo, el MIT pudo declararse en emergencia, realizar los estudios, y hoy esa vía tiene una obra de ingeniería, una geomalla, una malla, perdón, de retención dinámica, que ha permitido que desde esa época hasta ahora podamos tener una estabilidad en la vía. Algo muy similar será de hacer acá, ¿no? El MIT tendrá que realizar los estudios geológicos, geotécnicos, que identifiquen estos puntos críticos, y con la declaratoria de emergencia se puedan ejecutar acciones de mitigación. Lo que sí les digo, y de manera muy clara, esta vía va a ser una de las vías que más problemas nos dará en la época invernal, y que dentro de nuestros planes de contingencia tiene que observarse cómo podemos responder desde los otros ejes viales. Entonces, necesitamos la cuenca Molleturo-Naranjalba, ahí está haciéndose una obra de mantenimiento importante. Necesitamos la vía Cuenca-Shudla-Troncal. Necesitamos la conexión con el oriente ecuatoriano, la cuenca Limón-Macas. Necesitamos la cuenca Guarumales-Méndez. Recordarles que la última vez que tuvimos que atender a Chaucha, la asistencia nuestra llegó desde Macas, compa. Si nosotros no hubiéramos tenido prevista nuestro camión logístico y nuestro equipo de respuesta desde Macas, la situación era compleja. Entonces, hoy vamos a analizar esos temas para poder estructurar, y necesitamos que los gobiernos autónomos descentralizados en los diferentes niveles también dimensionen sus planes de acción, como ya lo habíamos solicitado.
1: Dos preguntas finales, Froilán, agradeciéndole por su tiempo. La primera, en un principio se había dicho que son 40.000 metros cúbicos por segundo, luego leí un dato que serían 200.000 metros cúbicos, perdón, metros cúbicos por segundo, utilicé mal el término, 200.000 metros cúbicos de material. En principio se dijo 40.000 metros cúbicos. ¿Cuál es la cantidad exacta que estiman ustedes se deslizó?
2: A ver, ahí yo quiero ser muy claro, más allá de la cantidad, yo solo les hago un símil. Imagínense el tiempo en el que estamos trabajando, ¿no? En Marianza nos tomó 3 días mover alrededor de 50.000, de 30.000 metros cúbicos, ¿no? Aquí vamos a tener trabajo al menos unas 2 semanas más. Entonces estamos hablando de que seguramente superarán los 100 metros cúbicos.
1: ¿Cuántos?
2: Alrededor de los cientos de metros cúbicos. 200. Yo prevería que sería, sí, eso ya, como le digo, si bien es una métrica, pero lo que nos interesa en este momento, más que que el volumen, estimado Juan Pablo, es dejar la vía en condiciones de que puedan abrirse al tránsito. Sí, el día lunes que nosotros estuvimos ahí, no tiene idea la cantidad de personas que insistían en seguir caminando hacia la vía, es decir, que alguien les dijo que iban a abrir abajo la vía y seguían baja y baja carros, ¿no? Podía repetirse una tragedia muchísimo más grande. Imagínese usted un bus o una furgoneta o vehículos particulares que muy fácilmente podían haber sido cubiertos por la vía.
1: Correcto, estamos hablando entonces de una cantidad enorme. ¿Ustedes estiman que en 2 semanas se podrá abrir la vía? ¿Eso es lo que estiman ustedes como autoridades?
2: Esperamos, pero sí le digo a la ciudadanía, por favor, no vamos a acelerar los trabajos para abrir una vía que no tenga las condiciones mínimas de seguridad. Claro. Eso es importante que se entienda que no por la premura de abrir la vía podemos colocar en una condición de riesgo, que es el mismo equipo nuestro, estimado Juan Pablo, casi se ve afectado saliendo, y no podemos permitir que eso impacte sobre las personas.
1: Sigue deslizándose material por esta zona, ¿no?
2: Completamente, cae material cada momento, ¿no? Hágase la idea que es una roca fragmentada, es como, como una montaña de pedazos de grava, ¿ya? Pero los trozos de grava son de toneladas, claro. Entonces se sueltan muy fácilmente.
1: Claro, es así, eso es lo que comprendemos, Froilán. Le queremos agradecer por su tiempo, ha estado muy clara en su exposición, los detalles del por qué se declara la emergencia, y bueno, estaremos en cualquier otro momento contactándonos con usted. Gracias por su tiempo, Froilán.
2: Estoy para servir, buen día.
1: Gracias, buenos días. Froilán Salinas, coordinador zonal 6 de la Secretaría de Riesgos, ha estado con nosotros, dándonos a conocer un alcance de lo que es este problema. Se va a declarar la emergencia, que es un tema mucho más administrativo, manifestado para la erogación de recursos, pero nos ha hablado del problema que se ha generado en esta vía. En un principio se dijo 40.000 metros cúbicos, pero ahora lo ha dicho que son como alrededor de 200.000 metros cúbicos. Y nos ha explicado Froilán Salinas que más o menos como lo que pasó en Marianzo, ustedes recordarán esa gran cantidad de material. Y él ha dicho, duró 3 días el retiro de todo ese material. Bueno, acaba de durar mucho más. Estamos hablando de siquiera unas 8 veces más ese fenómeno que se produjo en Marianza, lo que sucedió acá, porque no solamente fue un deslizamiento, sino fue un aluvión que ha generado todo este problema en una vía que ha anticipado va a tener problemas en la etapa invernal, y más aún si a esto, a la etapa invernal, que es entre enero, febrero, marzo, abril y hasta mayo del próximo año, se suma el fenómeno del Niño.
3: Así es, Froilán Salinas ha sido muy claro, en esta imagen lo podemos ver y les invitamos a prestar atención cómo se ve lo que ya han ido abriendo poco a poco de ese macro deslizamiento que cuando lo vimos la semana pasada nos pareció impresionante porque era como si hubiera una montaña y nunca, al menos yo, nunca he visto un deslizamiento de esas magnitudes. Sí. Y fíjese cómo han ido abriendo ya un montón de espacios, es decir, han trabajado muchísimo los obreros que están ahí, han hecho un trabajo gigante, es enorme la cantidad que ya han abierto.
1: Impresionante,
3: ¿no? Todo lo que ya han abierto.
1: Y las rocas.
3: Y como dice Froilán, poniendo en riesgo incluso su seguridad, porque él dice, podemos nosotros, si quisiéramos, acelerar los trabajos, pero ¿qué pasa si es que esto implica que exista todavía riesgo para quienes vayan a circular por ahí? Entonces están ellos por ahí y esto en cambio es todo lo que les falta todavía por recorrer, por limpiar y ver si es que es posible o viable atravesar la vía por ahí, porque en este momento todavía está totalmente bloqueada.
1: Está por abrirse una trocha, lo que es lo que ha manifestado Froilán Salinas, para tratar de desalojar el material. Aquí hay que decir que también ha sido muy importante el aporte de la maquinaria de los GAT y de la Prefectura de la SUAY. La Prefectura de la SUAY ha tenido su aporte con maquinaria durante todos estos días también, el GAT de Pucará, el GAT de Santa Isabel y el GAT del municipio de Girón, que ha prestado su maquinaria para ayudar con el desalojo de este material, y se sigue trabajando en distintos puntos para que esto primero se solucione. Se espera en 2 semanas, podría ser más, sí, podría ser más, por la magnitud de este evento que Froilán Salinas no recuerda, ni nosotros tampoco recordamos que se haya producido un evento de esta naturaleza, de esta magnitud, en la vía Cuenca Girón Pasaje, tal punto que vamos por la segunda semana y pueden ser 2 semanas más, quién sabe más, porque hay que también evaluar las condiciones de cómo queda el cerro donde se produjo el aluvión con materia caída de material constante, y lo que las autoridades han manifestado y han sido claros es que pues no se abrirá la vía si no hay la seguridad de que exista justamente eso, seguridad para el paso de los vehículos y de las personas. También el viceministro de Infraestructura y Transportes, Paolo Carpio, ha dado a conocer, ha hecho un recorrido, tenemos una versión de lo que era manifestado en torno a lo que ha pasado en esta vía. Vamos a escuchar parte de sus declaraciones.
4: La situación, las lluvias que se produjeron la semana anterior han desencadenado una gran cantidad de eventos, desplazamientos, movimientos de tierra, caída de rocas. En realidad la problemática es bastante grave. Los equipos se han activado tanto del ministerio como también de algunas alcaldías, pero no es suficiente el trabajo. Se necesita una intervención con una mayor especificidad en temas de ingeniería, con una que va más allá únicamente de temas de maquinaria, y eso es lo que se está verificando en este momento y se están analizando conjuntamente con la Secretaría Nacional de Gestión de Riesgos cuáles son las acciones que vamos a tomar inmediatamente para dar solución a esto.
5: Mientras tanto, observamos que hay maquinaria en distintos puntos de este tramo ¿Cuánto material se considera que hay en la vía y que se ha removido en esta primera semana de trabajo?
4: Lo que se ha hecho en este momento es tratar de generar algunos accesos para que pueda existir circulación de maquinaria, para que pueda existir una logística dentro de este polígono de intervención. Es evidente que, a pesar de que se tiene en este momento casi 10 equipos, a veces están con una capacidad de 12 equipos, es insuficiente. Necesitamos recuperar esto y la disposición es bastante clara. El señor presidente lo que nos ha pedido a nosotros, y también es una disposición del ministro Roberto Luque, es que estas vías tienen que habilitarse inmediatamente. Vamos a tomar las acciones del caso, se está analizando en este momento, se va a dar después de la reunión. La posibilidad más grande que tenemos en este momento es hacer una declaratoria de emergencia de este polígono de la vía y hacer la intervención con los recursos necesarios, con los equipos necesarios para poder recuperar la conectividad en este importante eje que une Machala con la ciudad de Cuenca.
1: Paolo Carpio, viceministro de Infraestructura y Transportes, explicando también parte de lo que ya manifestó Froilán Salinas. Se van a seguir haciendo las evaluaciones del caso, pero este es un problema bastante, bastante grave que está afrontando en vialidad la provincia de La Suay, en esta falta de conexión directa con la provincia de El Oro. Una de las vías, yo creo que esta debe ser fácil y tranquilamente la vía más vulnerable que tiene el país, la más vulnerable. Una lluvia de 2 horas ya genera estragos, de dos horas. No se diga un registro de 12 horas continuas de lluvia que se tuvo la semana pasada, desde la noche de lunes hasta amanecer del martes. En la amanecida del martes, nosotros nos despertábamos con la información, las primeras informaciones daban cuenta que había un pequeño deslizamiento de rocas, de piedras y nada más. Pero una vez que empezaron ya las evaluaciones, incluso con la facilidad que permite la tecnología, los drones, pues permite ver la magnitud de un aluvión que se ha generado. Y la foto que justamente nos ayuda Luna graficando es la que muestra justamente en dónde se generó todo esto, la cantidad de material que se desplazó hacia el río Jubones y también hacia el sur de la provincia de La Suella con dirección a la provincia de El Oro. Toda esa zona pues soportó este aluvión y esta gran cantidad de material. Lo grande que es el río, tanto en su extensión como en su caudal, el río Jubones pues no facilitó, no permitió de que pues se haya taponado el río como tal, y eso es lo que nos ha explicado Froilán Salinas, que fue una ventaja por la fortaleza que tiene este río en cuanto se refiere a su fuerza y a su extensión. El río Jubones, que está junto a la vía Cuenca Girón Pasaje, que fue la vía más afectada en estos puntos. En unas 2 semanas más sabremos alguna novedad, pero bueno, mucho se puede decir de estas cosas. Sin embargo, ojalá que esa emergencia, esa declaratoria de emergencia que está por venir, llegue con los recursos y sobre todo la logística necesaria para pues mantener o de alguna manera abrir la vía lo más pronto posible, pero con el resguardo que todos los ciudadanos que necesitan de esta vía puedan desplazarse con esa seguridad.
3: También es pertinente aclarar que esta vía es competencia estatal, es decir, y eso es algo que a nosotros como periodistas siempre nos cuesta entender, de quién es competencia, quién le corresponde.
1: Claro, es estatal.
3: En este caso es estatal, porque entendemos que ha habido gente como reclamando a otras entidades, pero esta es estatal, es decir, es el Estado le corresponde a ellos arreglar estas vías, tenerles en un buen estado, darles un mantenimiento. Sin embargo, se han unido de los GATS y, por ejemplo, de la prefectura para apoyar en esta vía, pese a que no es su competencia, ¿no?
1: Claro, no hay un convenio interinstitucional que está firmado entre el MIT y los GATS, y en este caso también la prefectura, para el apoyo con maquinaria en este tipo de casos. Hay que decirlo, la verdad sea dicha, señores, el Ministerio de Infraestructura y Transportes no cuenta con maquinaria. Y debería contarlo, como lo era antes. Antes se llamaba Ministerio de Obras Públicas. Tenía cuadrillas de trabajadores.
3: El MTOP.
1: El MTOP, sí. Y antes, mucho más antes, no era el MTOP, era el MOP. Ministerio de Obras Públicas, sí. Después fue cambiando el MTOP y ahora tenemos el MIT.
3: Sí. ¿Y qué vendrá luego?
1: No lo sabemos, porque ya está escrito incluso el MIT a otra entidad, una sola que se hizo después de la reducción de ministerios. Pero bueno, a lo que vamos. Es importante, ojalá que, no sé si este gobierno o en cualquier otro gobierno, se piense en lo que debe ser el mantenimiento de la vía o de las vías acá en el país. Estamos en un país en donde la temporada invernal incluso dura mucho más de lo que suele durar. Fíjense ustedes ahora que deberíamos estar en una época seca. La semana pasada nomás llovió. efectos del cambio climático. Y llueve 2-3 horas, nuestra fragilidad de las vías genera este tipo de atenciones y de mantenimiento constante. Pero lastimosamente el MIT no tiene maquinaria propia. Acá, al menos en la zona 6 o en la provincia de la Azuay, no tiene maquinaria propia. No tiene un equipo de trabajadores, tanto de peones como de maquinistas. No tiene maquinaria, como antes lo tenía, que le permita estar en diferentes puntos de la provincia de la Azuay. Antes tenían campamentos en el sector de Tamarindo, en el sector de Molleturo, en Uxcurrumi, en el sector de La Unión, y apenas sucedía algo se tenía maquinaria propia para hacer ya el despeje. Claro, también en macros deslizamientos se tenía el apoyo de maquinaria local. Ojalá que en algún día, de verdad, algún día se tome en cuenta esto y que el MIT, el Ministerio de Infraestructura y Transportes, haga la inversión necesaria para contar con propio personal, con propia maquinaria, y esto pueda ayudar incluso a solventar estos problemas que tienen las vías, sobre todo en la fragilidad de vías que tenemos acá en la provincia de la Azuay.
3: Vamos a una pausa, Juan Pablo. Antes de la pausa quiero contarles este llamado urgente al Seguro Social. Por favor, dice, mi cuñada tiene un diagnóstico de cáncer de mama. Tenía turno para mañana 17 de junio, pero imagínese, con el diagnóstico de cáncer de mama la reprograman del IES, la cita para agosto. Estamos a 2 meses de agosto y se difiere así el tratamiento, que resulta ser literalmente debido a muerte. Por favor, Alíes, es un caso de cáncer de mama, no pueden diferir así las citas del día para el otro. Tenía la cita para mañana, le dan para de aquí a 2 meses, como si fuera cualquier tipo de diagnóstico. Estamos hablando de un cáncer de mama, prioridad absoluta es lo que esperamos de parte de Alíes en este caso.
1: Bueno, y también yo conozco un caso muy cercano de una persona que también estaba en el proceso de derivación, y en el IES le dijeron, le podemos hacer todo este el proceso de tratamiento de quimioterapia. Estaban a la espera de la llamada para determinar el día del tratamiento, y ¡oh sorpresa!, nunca le llamaron. Cuando esta persona, la persona que necesitaba del proceso de quimioterapia, llamó a preguntar qué es lo que pasó, constaba como que ya le habían llamado y esta persona se había negado a recibir el proceso de quimioterapia en el hospital de Seguro.
3: O sea,
1: nunca le llamaron, pero ya constaba como que se había negado.
3: Qué raro.
1: Sí, entonces, y lo peor de todo es que esa fecha que era tentativa para la próxima semana, lo trasladaron para julio. Y usted sabe que un tratamiento de quimioterapia no puede esperar procesos administrativos, y en este caso solo del Seguro Social. Un problema más al que también tiene esta persona que se ha presentado en el seguro. Ojalá esto cambie, porque no cambia, ¿no? Siempre se tienen problemas con los turnos, y en este caso algo que es imprescindible, contar con los tratamientos de oncología. Esos tratamientos no pueden esperar, se tienen que cumplir con el estricto protocolo que exigen los oncólogos en este caso. Bueno, 8:04, nos vamos a la pausa.
3: Así es, volvemos ahora mismo con más.
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0: Son las 8 de la mañana con 16, 8 horas 16 minutos. Continuamos con más. ¿Hay algún problema en Molino Pamba? No sé si hay alguna por interno, algún problema de tráfico vehicular que se estaba generando en estas últimas horas y que pues había un montículo de tierra, según lo que nos manifestaban, ¿no?
1: Así es, y un tráfico alto que no comprendían muy bien, decían tráfico pesado en la vía Molino Pamba, Ricaurte, no hay señalética. Vamos a dejar a nuestros hijos en los establecimientos y nos encontramos con un montículo de tierra. Por lo menos deben señalizar que está cerrada la vía, por favor, ayúdennos, estamos atrapados, es lo que indicaban, también con una fotografía que es esta de aquí. Alto tráfico en Molino Pamba, ¿por qué? Por un montículo de tierra no señalizado, a quien corresponda señalizar, indicar y evitar así estos atascos en la vía.
0: Bueno, eso es lo que está sucediendo entonces en el sector de Molino Pamba. Bueno, también nos han hecho llegar que hay una insatisfacción con el tema, un tema de un campeonato de gimnasia intercolegial, sobre todo de esas son en las deportistas y padres de familia. Dicen que hay problemas internos que prácticamente han dejado a las deportistas listas para la competencia, pero finalmente no se va a hacer este campeonato. Se ha emitido un comunicado oficial por parte de la Federación Deportiva de la SUAY, en donde se ha informado a toda la comunidad educativa participante que las competencias de gimnasia programadas dentro del calendario deportivo vigente quedan suspendidos de manera definitiva y no serán realizadas. Esta decisión, dice, obedece, de acuerdo a un comunicado que ha emitido la Federación Deportiva de SUAY, a que el ingeniero Patricio Abril, presidente de la Federación, no autorizó ni facilitó el uso de los escenarios deportivos requeridos para la realización de la competencia, según un comunicado que nos han enviado. Considerando que en la ciudad de Cuenca no existe otro espacio que reúna las condiciones técnicas necesarias para la práctica de la gimnasia, se comunica a las instituciones educativas y participantes particulares que los valores correspondientes a las inscripciones realizadas serán devueltos en su totalidad en un plazo máximo de 15 días. Esto es lo que el presidente de la Federación Deportiva Estudiantil de la SUAE, el licenciado Carlos Chica, ha emitido un comunicado indicando este particular, que no se ha facilitado el uso de escenarios deportivos requeridos para esta competencia. Esto ha generado pues un rechazo por parte de los padres de familia y una desazón, una frustración en los estudiantes. Nos ha escrito una persona, nos dice que, bueno, no hemos leído su mensaje, de verdad, pedimos disculpas, son tantos mensajes que tenemos, pero ahora lo estamos haciendo, y que, pues, esto realmente afecta a los atletas, y en este caso, a las gimnastas de la provincia del Azuay. Se espera que haya una respuesta, no sé si es que desde la Federación Deportiva del Azuay se pueda dar una explicación del por qué no se ha facilitado las instalaciones, que entendemos las tiene, entiendo que es en Totoracocha, allí en el complejo deportivo de Totoracocha, y que se pueda pues realizar estas actividades de gimnasia, del intercolegial de gimnasia, dado que hay frustración en los o las estudiantes en este caso. Son las 8 de la mañana con 19 minutos, 8 con 19 minutos. Bueno, vamos a materia política. El Tribunal Contencioso Electoral finalmente ratificó la suspensión al alcalde de Cuenca, Cristian Zamora. Esto se generó como noticia el día de ayer, en donde se conocía de este particular. Incluso se conoció que el TCE, Tribunal Contencioso Electoral, ha admitido a trámite el recurso de aclaración y ampliación solicitado por el alcalde de Cuenca, Cristian Zamora. También se indicó que la resolución se ha tomado con 4 votos a favor, 1 voto salvado durante una sesión extraordinaria de la entidad. El organismo electoral, sin embargo, determinó que esta acción jurídica no altera el contenido ni el alcance de la sentencia dictada el pasado 9 de junio. Es decir, se admite esta acción jurídica, pero no altera la resolución. Y por lo tanto, se ejecuta la suspensión de los derechos de participación política de Zamora por un lapso de 6 meses. La sanción, pues, como todos conocemos, surgió a raíz de una demanda por violencia política de género presentada por la concejala Diana González. Ella argumentó el desvío de canales institucionales y plataformas digitales para obstaculizar sus funciones. Lo que se conoce es que el dictamen del organismo electoral incluye la imposición de una multa económica equivalente a 25 salarios básicos unificados, la implementación de medidas de reparación integral, la asistencia del funcionario a un curso formativo en materia de violencia de género y, debido a la temporalidad de la suspensión, Zamora no podrá inscribirse como candidato a los comicios preseccionales previstos para el 29 de noviembre. Lo que se conoce, se estima, es que la vicealcaldesa Marisol Peñalosa asuma la titularidad de la alcaldía durante el semestre de vigencia. Aunque, pues, hay que decir que el Consejo Cantonal ayer debía resolver esta situación, pero resolvió postergar la sesión extraordinaria en la que se elegiría la nueva autoridad de la vicealcaldía, argumentando la necesidad de incorporar informes jurídicos detallados y documentación de respaldo para formalizar el proceso de transición institucional. Ayer se debía hacer esto. Se conoció finalmente, porque también una de las posiciones de los concejales el día de ayer se conocía, es que pues se necesitaba por lo menos tener en firme ya una resolución después de esta solicitud del alcalde de pedido de ampliación de la sentencia, y finalmente pues después de conocer esto se podría jurídicamente dar paso a una sesión extraordinaria del Consejo Cantonal de Cuenca. Pues ayer se tenía previsto conocer el oficio relacionado con la subrogación de la alcaldía y el informe jurídico correspondiente. Y por esta situación fue suspendido la sesión de consejo. De acuerdo con el oficio emitido por la Secretaría General, varios concejales solicitaron una ampliación y aclaración del informe jurídico con el fin de contar con mayores elementos para la deliberación y eventual resolución del tema. También se señaló que es necesario remitir documentación complementaria y esperar los pronunciamientos pendientes relacionados con el proceso antes de convocar nuevamente al Consejo. Por lo tanto, dados estos argumentos, la suspensión se dio, y lo que se dijo es que busca garantizar que cualquier decisión se adopte con seguridad jurídica y con todos los elementos legales necesarios para definir los efectos institucionales de la resolución. Esto como información, amigos, de lo que se dio en torno a la situación de Cristian Zamora. Para el día de hoy, y una vez que se ha conocido la ratificación de esta sanción por parte, esta sentencia, más que sanción, sentencia por parte del Tribunal Contencioso Electoral, lo que se ha conocido es que se va a dar hoy una rueda de prensa, que estarán al frente de esta rueda de prensa el alcalde de la ciudad de Cuenca, Cristian Zamora, y la vicealcaldesa Marisol Peñalosa. Ellas van a ofrecer detalles, dice la invitación de la Municipalidad de Cuenca, sobre temas importantes para el desarrollo de la ciudad. Esto será en unos minutos más, en menos de una hora, a las 9:15, en la Galería de la Alcaldía, allí en la Bolívar y Borrero. Esto como información. Entonces, el Tribunal Contencioso Electoral ratifica la suspensión al alcalde de Cuenca, admitió el proceso de explicación de la sentencia. Sin embargo, pues se ha dado ya una ratificación de la misma, está impedido de ejercer cargo público de acuerdo a la sentencia del Tribunal Contencioso Electoral por 6 meses, y todo pues quedará ya definido con la subrogación de la alcaldía de Cuenca en poder o en el cargo de Marisol Peñalosa. A propósito de este tema, Marisol Peñalosa, más adelante vamos a conocer detalles de lo que ella dijo, porque se ha dicho, se ha rumorado más que todo, en que ella estaría participando en las próximas elecciones seccionales. Bueno, ella de plano ha descartado esta situación y ha manifestado de que pues no va a estar dentro del proceso electoral. Vamos a escuchar justamente las declaraciones que las dio a conocer ayer Marisol Peñalosa, en donde ella dice que no va a participar en las próximas elecciones. Vamos a escucharla.
2: Una ampliación del caso de la resolución del Tribunal Contencioso Electoral. Nosotros todavía no tenemos esa información. No sabemos si el señor alcalde ya lo tendrá. Sin embargo, seremos respetuosos a la ley y a los tiempos. En cuanto tengamos esa respuesta, esa resolución de esa aclaratoria, pues se respetará los debidos procesos.
3: Este cargo a asumir, le preguntamos a usted en lo personal, ¿cómo lo toma, vicealcaldesa? En el momento en el que usted se candidatizaba, ¿pensaba en que esta situación le podría devenir es decir, llegar a una máxima instancia de administración en la ciudad de Cuenca. ¿Cómo le viene a usted personalmente? ¿Cómo lo toma usted?
2: Así es, yo creo que es importante analizar que primero yo no he buscado este tema, sino al contrario, fui electa concejal del Cantón Cuenca, así como mis compañeros, sino la máxima autoridad tuvo ese voto de confianza para elegirme como vicealcaldesa y a los 2 años de funciones, pues me reeligieron nuevamente. Nosotros con mucha humildad, con mucho respeto, y estamos preparados para asumir cualquier reto y cualquier responsabilidad por el bien de nuestro cantón.
3: Ahora, esta situación que ahora la enfrenta, le plantea un reto. Este reto, pues usted, ¿cómo lo asume desde su preparación, desde su trabajo, dejar la vicealcaldía y ahora asumir un cargo que tiene mucha exigencia?
2: Yo creo que es algo muy importante ver nuestra trayectoria. Yo vengo de más de 20 años de trabajo y servicio social y a más de 7 años en estos temas de la política, trabajando y sirviendo desde los diferentes ámbitos y con mucha responsabilidad. Estamos preparados para asumir cualquier reto, cualquier responsabilidad.
3: La designación en este cargo por esta circunstancia que usted plantea, ¿resta sus aspiraciones? Y le preguntamos porque hace unos días atrás, siguiendo este hilo conductual, conversábamos y le preguntábamos, usted va a ser candidata y usted decía, tenemos algunas opciones, algunos llamados. ¿Esto de alguna manera trunca esas aspiraciones políticas suyas, la designación de alcaldesa de la ciudad de Cuenca?
2: En este caso, yo creo que a la mayoría de compañeros ediles del Cantón Cuenca y a más actores políticos ha habido esas propuestas al respecto. Sin embargo, pues ahora en estos nuevos espacios ya no debemos pensar en una candidatura, sino pensar en ese trabajo, en esta articulación y en esa responsabilidad de asumir este reto que es tan importante, estar a cargo de una ciudad tan linda como es el Cantón Cuenca.
3: ¿Descarta ser candidata a la prefectura de la SUAY entonces o a la viceprefectura de la SUAY?
2: He tenido varias propuestas, descarto totalmente, no seré candidata para nada. Mi prioridad es trabajar por el Cantón Cuenca.
0: Si lo pensó alguna vez, este momento se descarta. Eso es lo que dice Marisol Peñalosa, la vicealcaldesa. Tuvo propuestas, pero ahora le han dado o le van a dar esta responsabilidad de ocuparse, de ocupar el cargo de la alcaldía de Cuenca tras la suspensión de Cristian Zamora, y por lo tanto ella se va a dedicar, se va a concentrar a esto y descarta cualquier posibilidad de ser candidata a cualquier dignidad, en este caso alcaldesa o a viceprefecta, como es lo que se escuchaba en los últimos días. Y sobre la decisión del Tribunal Contencioso Electoral, bueno, esto fue pues analizado también por el gobernador. Él dice que de ninguna manera se ratifica él que esto sea una persecución política, la decisión del TCE en contra del alcalde.
4: Aquí el señor alcalde ganó un juicio, ahí sí era justicia. Cuando pierde, ahí sí es Quimsacocha. Ya dejen el tema de Quimsacocha, señores. Ya eso, ya es cansado escuchar que por Quimsacocha paga la factura. Ningún Quimsacocha le ha hecho pagar factura a él. Los insultos, los agravios que él ha dado, esos son los que ha hecho. O díganme, señoras, que eso no es violencia lo que ha vivido la señora concejal. Aquí vemos que es culpa de todo el mundo, menos del que profiere los insultos. Es culpa del gobierno, él insulta y es culpa nuestra. Eso no puede darse, señores. Aquí tiene que darse un espacio de debate de qué es lo que queremos para la ciudad. Una persona que insulte a todo el mundo, hombre, mujer. A la vicepresidenta le insultó. Bonita la cosa. Yo creo que la independencia de poderes hace que, en primer lugar, reflexionemos sobre una cosa. La independencia de poderes en un proceso le hace ganar y en otro proceso le hace perder. No, señores, se está actuando en derecho y en el procedimiento. Ha habido más de 40 pruebas. Yo no he visto el proceso porque a mí no me incumbe esa situación. Pero todos hemos visto y hemos sido testigos de la virulencia que tiene contra las mujeres del señor. ¿O no es así? Nosotros, como siempre les he dicho, señores medios de comunicación, y mi línea ha sido frontal y no he cambiado un milímetro. Si a nosotros no nos insultan, nos respetan, ¿sí? Vamos a trabajar. Bienvenida la señora alcaldesa subrogante, que venga a trabajar. Yo los últimos días estuvo aquí la señora vicealcaldesa invitándonos en algún momento, en alguna situación. Le recibimos con todo la consideración y el respeto, porque nosotros sí respetamos a las mujeres. sí lo hacemos. Ustedes nunca me van a oír a mí un epíteto contra una dama, jamás. Entonces, obviamente lo que sí queremos es trabajar de manera tranquila, sin vituperio, insulto, adjetivo, en bien no solamente de la ciudad, en bien de la provincia.
0: Eso es lo que manifestó el gobernador de la provincia de Azuay, Javier Bermúdez, al respecto, dando su punto de vista. Se ha ratificado en su posición de que la decisión del Tribunal Contencioso Electoral no significa una persecución política en contra del alcalde Cristian Zamora, que a propósito ha dado declaraciones en las últimas horas, Luna.
1: Así es, en la última hora, de hecho, hace pocos minutos estuvo el alcalde Cristian Zamora dando declaraciones en Ecuavisa Noticias, a quienes citamos, en donde ha dicho él, y él asegura, Cristian Zamora, que el tema de violencia de género del que se le acusa es un parapeto, porque lo ocurrido con la concejala Diana González fue parte del debate político. Vamos a escuchar lo que dijo hace pocos minutos Cristian Zamora.
5: El hecho de que usted asuma de manera demócrata, dice, el fallo del Tribunal Contencioso Electoral y que decida no ejercer la alcaldía en lo que queda del año, ¿reconoce, ingeniero, que se le fue de las manos su actitud confrontativa con la concejala Diana González?
6: Carlos, el debate político es una cosa y la violencia política de género es totalmente diferente. Inclusive las feministas que están, digamos, en esa posición bastante conocida por la ciudadanía, han indicado, incluso ellas mismas y juristas, de que esto no es... La violencia política de género es totalmente diferente. Inclusive las feministas que están, digamos, en esa posición bastante conocida por la ciudadanía,

0: Que bueno, esta es una retaliación sobre el tema Kimsa Cocha, que es lo que ha manifestado, lo cual el gobernador refuta, lo que manifiesta también Cristian Zamora. Que a propósito, en unos minutos más, entendemos que en unos menos de 45 minutos estará en una rueda de prensa.
1: Ya tenemos ahí un adelanto de lo que va a decir.
0: Sí.
1: También en Ecoavisa dijo el alcalde que evalúa su posible candidato para las elecciones seccionales y que descarta una alianza con el correísmo. Vamos a escuchar.
2: En el artículo 280 del Código de la Democracia se explica el alcance de la violencia política de género y se detallan incluso actos que las denigren, como exponer imágenes de la forma reiterada en público o por vía digital reforzando estereotipos, cosas que ha insistido la concejal González que usted ha hecho utilizando las plataformas mediáticas a las que tiene acceso un alcalde siempre más poderoso que una concejala, en donde se han repetido epítetos como fulana, están enfermas, la lucha de mujeres ni sé qué, y demás aspectos que desmerecen quizás los logros de su gestión por una forma agresiva, señor alcalde, de ejercer políticamente la representación de una de las ciudades más importantes y más cultas del país.
3: Mis respuestas siempre han sido en función de casos como esto. Le pongo otro caso, un tercero, para que le quede al país clarísimo. Durante la administración de la que fue parte la señora, ingresó una señora a trabajar en los centros infantiles municipales. Hay documentos de las propias colegas de esta funcionaria que les tocaba los testículos a los niños. Y cuando yo me enteré, dispuse que se les separe a la funcionaria del cargo. Yo le pregunto al Ecuador, ¿qué hubieran hecho ustedes?
2: Pero usted dijo que, ese tema...
3: Y cuando la señora concejala, yo le separé del cargo y demandó al municipio, estaba a favor de la señora en los juicios, apoyándole para que regrese a trabajar. Cuando habían informes
2: del
3: Punto de Protección de Derechos de este tipo de circunstancias.
2: Este es el caso al que usted mencionó en algún momento que ya no le interesaba porque estaba prescrito. Y más allá de eso, lo que se demuestra es una confrontación innecesaria con una concejala que le tiene ahora a usted fuera de la alcaldía. ¿Cuál va a ser su futuro político, señor alcalde?
3: Lo que me tiene fuera de la alcaldía son las circunstancias políticas, porque usted mismo lo dijo, Carlos, hace un momento, estereotipos de género. Eso quiere decir únicamente un estereotipo que
2: también puede ser violencia, señor alcalde.
3: No, porque fulana se puede decir a un hombre fulano, y eso no es un estereotipo de género.
2: ¿Quién va a ser su candidato a la alcaldía de Cuenca, toda vez que usted no pueda elegirse, señor alcalde?
3: Eso lo estamos discutiendo, lo estamos revisando, vamos a ver en el proceso de los siguientes días qué se puede realizar. En el momento oportuno yo lo daré a conocer, o también daré a conocer que...
2: ¿Una alianza con el correísmo, tal vez? ¿Una alianza con el correísmo?
3: No voy a hacer alianzas en ese sentido, yo lo he dicho siempre, yo no me pertenezco a ese partido político, yo soy un hombre de centro izquierda, y en ese sentido esta es mi formación ideológica, ya vemos así.
1: Alcalde Zamora y sostiene eso de que fulana puede ser fulano, pero la misma RAE dice en el, y eso es una opinión personal, pero citando a la RAE en su definición número 5 de fulano, es despectivo de prostituta. Entonces también hay que tomar en cuenta todo eso y todo lo que ha sucedido, y a la vez se puede incluir el otro tema político, ¿no? O sea, las dos cosas pueden coexistir, Juan Pablo.
0: Por supuesto.
1: Ni lo uno ni lo otro pueden coexistir, las dos cosas.
0: Ahora,
1: esa es mi opinión personal, sí. La única que voy a dar al respecto.
0: Y ahora, no solamente se ha tomado en cuenta ese aspecto, el término fulano, sino también, o fulana en este caso, sino también otros aspectos, otros calificativos que tomó en consideración el Tribunal Contencioso Electoral.
1: Claro, son,
0: de acuerdo del
1: expediente. Pueden ser las dos cosas, Juan Pablo. También puede ser algo dirigido, digamos. Puede ser, podría ser.
0: Claro.
1: Pueden ser las dos cosas. Entonces, sigue el debate, eso es lo que, más o menos un adelanto de lo que va a decir quizás el alcalde ahora en esta rueda de prensa en unos minutos. La situación continúa y Cuenca es la que ahorita está tambaleando, claro, con sus autoridades,
0: ¿no? También conocer cuándo se va a realizar esa sesión extraordinaria del Consejo que nombre a Marisol Peñalosa como alcaldesa ya de la ciudad de Cuenca, dada la suspensión de Cristian Zamora. Bueno, todos estos detalles seguramente los conoceremos en el transcurso de esta mañana cuando se ha convocado a una rueda de prensa. Son las 8:37, nos vamos a una nueva pausa y luego volvemos ya en la parte final de nuestro servicio.

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2: Primera cabeza rueda ya en el Mundial después de un primer resultado. Ustedes lo escuchan bien. El 5-1 que experimentó la selección de Túnez ante Suecia hizo que ruede la cabeza de su entrenador, Sabri Lamouchi. La Federación Tunecina destituyó a él luego de la derrota 5-1 ante Suecia y apostó por Gervais Renard. La Federación Tunecina de Fútbol oficializó el nombramiento de Gervais Renard como nuevo seleccionador nacional apenas horas después de anunciar la salida de Sabri Lamouchi. La decisión surge tras la goleada sufrida por Túnez ante Suecia por 5-1 en su debut en el Grupo F del Mundial 2026 disputado en Monterrey. Con este cambio, el equipo norteafricano apuesta por la experiencia internacional de Renard para revertir la situación durante la fase de grupos. El anuncio se realizó el martes mediante un comunicado en el que la federación precisó que Renard se hará cargo del equipo de manera inmediata y con las mismas condiciones económicas que tenía su predecesor. El acuerdo contempla la posibilidad de renegociar la continuidad del técnico francés al finalizar el torneo en función de los objetivos alcanzados, advirtió la agencia EFE.
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2: Son las 8:50 para finalizar este informe del Mundial. Les contamos que hay caos de tráfico, hay cortes en Manhattan y trenes exclusivos por el Francia-Senegal en el estadio Nueva York, Nueva Jersey, en el MetLife Stadium, que queda en la localidad de New Jersey. Con 14.675 boletos de tren ya vendidos para el partido de esta tarde, un 20% más de en el mismo punto previo al debut del torneo, el encuentro entre Francia y Senegal en el estadio New Jersey, New York, convierte este martes en el primer examen de estrés del Mundial FIFA 2026 sobre el sistema de transporte de la región metropolitana. El partido comienza a las 15 horas y su horario coincide con la hora pico vespertina, una situación que volverá a repetirse en otros dos partidos del Mundial programados en día laboral en el estadio New York, New Jersey. La ciudad de Nueva York activó una alerta de congestión para todo este martes desde las 9 hasta las 20 horas en la calle 42 Oeste, que quedó restringida a vehículos de la FIFA y autobuses de traslado hacia el estadio, según informó News 12 New Jersey.
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0: 8:55, 8:55, y en la parte final les contamos algo más aquí en esta parte final de Micrófono Abierto, el espacio de la comunidad. Bueno, rápidamente, ¿sabía usted que, bueno, se dio un accidente de tránsito el día de ayer en el sector de Mayancela, Luna, ¿no?
1: Así es, un accidente que lamentablemente se cobró la vida de una mujer, una persona fallecida. El siniestro de tránsito se registró la tarde de ayer junto a la revisión técnica vehicular de Mayancela. De acuerdo con información del ECU 911 del Austro, el hecho involucró a dos vehículos y dejó como resultado una persona fallecida. Al lugar fueron y acudieron coordinados de equipos del EMOA, personal médico para la atención de la emergencia. Las autoridades reiteran el llamado a conducir con precaución y con responsabilidades. Impresionante también las tomas de cómo se dio este accidente. La persona estaba cruzando la calle, ¿no?
0: Exactamente, cruza la avenida, como se puede ver en las imágenes a quienes nos están siguiendo. Cruza la avenida esta mujer, simplemente cruzaba la avenida y llega un vehículo de color blanco, de lo que podemos ver es un vehículo Renault, y la embiste totalmente. Lo dejamos ahí, las imágenes son bastante crudas, y claro, después pues le atropella a la persona. Lo que hemos conocido es que la mujer falleció en el auto y se choca con un taxi, pero lo va arrollando a la mujer, que ni siquiera se dio cuenta de lo que iba a pasar. Ahí junto a eso está una parada de bus, incluso hay un cono, como ustedes pueden visualizar, y está un letrero de parada de bus. Junto a eso pues se produce este fatal accidente que se suscitó ayer, 15 de junio, a las 13:28, 1:28. Ahí se puede ver el momento en que el vehículo blanco embiste a esta persona, que lastimosamente falleció. Llegaron los agentes del EMOV. El vehículo también chocó con algo, ese vehículo que estaba, ese taxi estacionado, ¿no? O al menos sí. Lo rozó.
1: Había un vehículo estacionado, uh-huh. Y es así que se da a conocer, nos han escrito moradores de la vía Mayancela que dicen: ayer hubo este accidente en la revisión técnica vehicular de Mayancela donde una persona perdió la vida por un conductor que perdió pista. Se hace un llamado a las autoridades municipales que por favor coloquen rompe velocidades antes y después de la revisión y también con paso cebra y a la entrada de la misma. Hay muchos conductores imprudentes que van a grandes velocidades en la zona y que además es una curva. Por favor, ayúdennos, señores de la radio. Ustedes son la voz de la ciudad, dice esta persona. También tenemos un reporte de TBR. Citamos a Iván Rodríguez. Hemos tomado su reporte para compartirlo a través de este video.
2: La llamada del ECU 911 informa de un siniestro de tránsito aquí en la compañía, a la altura de la revisión técnica vehicular de Mayancela, en donde un vehículo de placas ABI 8409, marca Renault, era conducido por una persona de la tercera edad, que por razones desconocidas pierde carril de circulación, en la cual arrolla una persona y posterior termina estrellándose contra el muro.
3: ¿Resultó fatal, lamentablemente?
2: Sí, lastimosamente la persona arrollada falleció.
3: ¿Es una transeúnte mujer?
2: Es una peatón, aproximadamente de unos 40, 45 años de edad, aún no la hemos identificado. La señora se encontraba circulando, se iba desde la acera hacia la trasera, lo que ya llega aproximadamente a la acera del lado derecho, en la que el vehículo le impacta.
4: ¿Vemos también un vehículo taxi que está implicado?
2: Sí, el taxi estaba estacionado, producto del arrollamiento, el taxi le fue rozando el vehículo.
4: ¿El vehículo blanco?
2: El blanco le fue rozando al vehículo amarillo, el taxi, ajá, el cual mismo se encontraba estacionado en el lugar.
3: ¿El conductor del vehículo blanco está retenido?
2: Sí, en este momento sí, casi va a ser aprehendido. Igual los dos vehículos van a ser trasladados hacia el patio de la MVP.
0: Bueno, parte de lo que se ha dado a conocer en este caso. Lastimosamente, una mujer, una persona de la tercera edad conducía el vehículo blanco. Perdió el control, no sabemos por qué fue directamente y le embistió, de acuerdo a las imágenes, a esta mujer que también cruzaba la avenida, llegaba a la acera, no se dio cuenta de lo que venía, ni siquiera lo vio porque fue por atrás el embestimiento y prácticamente se la arrolla y acaba con la vida de esta persona. Tremenda situación, tanto para la familia de la afectada, de la occisa, como también la familia de la conductora, que es una persona de la tercera edad. Se desconoce las circunstancias por las que se dio este accidente, la pérdida del control del vehículo y el arrollamiento a esta persona. Bueno,
1: Así es, con esto nos despedimos, son las 9:00 a.m. en punto, agradecemos a todos por su sintonía. Si no lo escucharon, el doctor Piedra está en sus vacaciones, así que nos estará acompañando en unos días. Mientras tanto, estamos acá a cargo el equipo de La Voz del Tomebamba. Gracias y nos vemos. Gracias, Juan Pablo.
0: Gracias, felicidades. A propósito, hoy el noticiero arranca a las 11:15, el noticiero de la segunda emisión de La Hora de la Verdad. Esto les indicamos a nuestros amigos, 11:15 estaremos arrancando las noticias por el fútbol. Después de las noticias viene el programa Diálogo con el Pueblo con la licenciada Marta Cardoso y después de esto tendremos ya las incidencias del fútbol desde las 13:30. Nada más esta indicación. Amigos, gracias, felicidades, buenos días.
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12: Mañana con 10. Buenos días, queridos oyentes de La Voz del Tomebamba. Un placer saludarlo, don Patricio. Buenos días.
13: 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Muchísimas gracias, Leonardo. Muy buenos días. Que Dios me los bendiga.
12: Buenos días a don Juan Pablo también, que se encuentra por acá, y Alejo, que acaba de llegar. Buenos días a todos. Buenos días, mis queridos oyentes de La Voz del Tomebamba. 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Hoy vamos a arrancar, amigos, con el Cuenca. ¿Qué les parece? En medio del Mundial vamos a hablar del querido Deportivo Cuenca. A mucha gente dice que le parece peyorativo que le digan el Cuenquita porque parece un equipo chiquito. No, señor. El Cuenca es un equipo grande y ya conocemos oficialmente sobre la presencia del nuevo director deportivo. Esto ya es algo que se venía anunciando, era un secreto a voces. Y de otro lado también la incorporación de un nuevo zaguero central para Deportivo Cuenca, Casa Noticias. Don Marcelo, buenos días. 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
14: Buenos días, Leonardo. Buenos días a Alejandro, a nuestros amables oyentes de la primera de Tomebamba Deportiva. Así es, ayer se hizo oficial ya la presentación del director deportivo. Igualmente se anunció los nombres de los dos reemplazantes del cuerpo técnico. Uno es conocido nuestro, fue vicecampeón con el equipo del Deportivo Cuenca, me refiero a Lisandro Torres, aquel zaguero central, alto, espigado, que fue parte del Deportivo Cuenca, luego pasó a jugar en el equipo de Universidad Católica.
12: Exactamente, y exactamente, es Cristian Lobrinsevich. Walter Ochato son quienes se desempeñaban como asistentes técnicos. El Cuenca ha prescindido de estos profesionales. El uno era asistente técnico, el otro preparador físico. Ellos no van a continuar en el club y ahí está Lisandro Torres para la primera función y Juan Pablo Meirama para la segunda función, para el segundo puesto. Entonces, en lo que respecta al cuerpo técnico, en lo que respecta al cuerpo técnico del Deportivo Cuenca, esas son las novedades, mi querido Marcelo.
14: Así es, ayer asumió su cargo, ayer en horas de la tarde fue presentado al grupo de jugadores el nuevo director deportivo, Damián Manso. Sí, señor, ayer también ya está sumado al trabajo el señor Lisandro Torres y Juan Pablo Meirama.
12: Tenemos a Damián Manso y también estaremos con todo el anuncio respecto de la flamante incorporación del Deportivo Cuenca para su línea defensiva, en donde el Cuenca venía sufriendo tremendamente. Así que para todo hay tiempo, amigos, para todo hay tiempo. Estamos con esto del Campeonato Mundial de Fútbol 2026, pero eso no nos quita que informemos y analicemos y toquemos el tema, siempre el tema recurrente del Deportivo Cuenca. Así que adelante con el flamante director deportivo del Cuenca, Damián Manso, exjugador del equipo.
15: La idea de esta rueda de prensa era para poder presentarle formalmente a Damián Manso, que en realidad no necesita presentación, todos saben quién es, todos saben lo que consiguió en el fútbol ecuatoriano y la calidad de persona que se suma a nuestro club. Entonces, les quiero dar la bienvenida, les quiero presentar formalmente a ustedes. Damián Manso será nuestro nuevo director deportivo y a las órdenes para lo que ustedes necesiten de parte de él, de mi lado. Le quería presentar formalmente al señor Damián Manso como nuestro director deportivo.
16: Saludar a Eduardo, gracias por la oportunidad que me da para acompañarlo en esta etapa mía nueva acá en Cuenca. La verdad que estoy muy feliz, muy contento. Y nada, saludar a todos los cuencanos, a los periodistas. Y nada, si quieren hacer preguntas o algo, acá estamos para responder.
17: ¿Cuál fue la primera impresión, Damián, que usted se llevó? Sabemos que ya tuvo contacto con el plantel, que pudo dialogar tanto con Jorge Célico, con los jugadores, y cuál es el trabajo de aquí en más que queda ya en sus manos con la vara muy alta. El equipo está segundo. Damián, bienvenido, muchas gracias.
16: Estuve hablando con el profe Célico, estuve hablando ahí con los jugadores recién que me presentó con ellos, porque en la mañana no me pudo presentar porque faltaban algunos jugadores que tuvieron que hacer unas cosas para el club. Y nada, ya me presenté con ellos, le dije cuál iba a ser mi rol, ayudarlo en todo momento, ahora juntarme con el entrenador y con el presidente para decidir a ver cómo vamos a plantear este plantel de ahora en más en adelante. Así que eso va a ser ahora cuando agarre ya definitivamente todo, cómo está estructurado el club y todo eso, y en base a eso ver a quién podemos traer. Ahí el técnico me dijo algunas cosas que él pretendía, y bueno, trataremos de ayudarlo y que podamos lograr lo que nos pida.
18: Su paso por el Deportivo Cuenca le dejó algo en concreto, y dos, sobre el tema, la relación que va a tener usted con Jorge Célico, el director técnico del equipo del Deportivo Cuenca, a sabiendas que Cuenca tiene previsto y tiene planificado en primera instancia tener dos cambios de jugadores extranjeros y también de aportar con jugadores nacionales. ¿Cómo han estado los contactos previos para empezar a analizar estos nombres que tienen en mente tanto el técnico como usted, Damián?
16: No. Bueno, primero, mi paso en Cuenca fue muy bueno, la verdad que la pasé muy bien. Estuve solamente 6 meses, pero esos 6 meses lo disfruté muchísimo, me gustó mucho la ciudad. Pero bueno, hubo otros casos aparte de lo que era Cuenca, que por eso terminé mi vínculo con Cuenca y me tuve que ir. Y después, con respecto a lo de ahora, esto es muy reciente. Yo llegué apenas hoy al club, recién hoy me pongo las órdenes del profe Célico, así que bueno, ahora tengo que charlar muchísimo con él. Ahora, terminando el entrenamiento, voy a tener una reunión grande y para que él me plantee todo lo que se venga para estos 6 meses, y nada, tratar de ayudar, de aportar y de ver mi visión de lo que, para trabajar para lo mejor para Cuenca, que esa es la idea, para que a Cuenca le siga yendo bien. Sabemos que está muy bien, pero bueno, o sea, también sabemos que hay que afinar algunos detalles, pero bueno, eso esta noche ya me voy a poner en contacto bien con el profe y analizar para formar un buen equipo.
19: De llegar a Deportivo Cuenca, Damián, ¿qué es lo que le hizo tomar esa decisión para aceptar este cargo y institucional que usted tendrá ahora, su primer cargo acá en Deportivo Cuenca? Y dentro de su experiencia, ¿cómo aportar su experiencia acá en Deportivo Cuenca?
16: No, la verdad que cuando me llamó Eduardo me sorprendió, no lo esperaba, soy muy sincero, siempre no lo esperaba. Pero bueno, me gustó la idea, me gustó el desafío, conozco el club, tengo mucho cariño hacia el club, jugué acá, sé lo que significa en la ciudad. Y bueno, eso me llevó a que le diga que sí. La verdad que estoy muy agradecido por esta oportunidad. No, como le dije a él, no lo quiero defraudar a nadie, quiero hacer bien las cosas para que si me va bien a mí es porque le va bien al club. Así que me brindé del primer momento y nada, y acá estoy. Tomé la decisión de venir y trabajar por lo que se hace acá, trabajar y brindarse al 100%.
20: ¿Qué títulos debe tener un director deportivo? ¿Cuáles son las principales características que usted maneja en ese sentido? Y si es que en algún momento tiene o han desempeñado este cargo o algo similar. Muchas gracias.
16: No, por favor. No es la primera vez, pero estoy capacitado y sé de qué se trata este cargo. Yo soy el nexo entre la directiva y jugador y cuerpo técnico. Todo lo que se sientan incómodos, se sientan bien o lo que sea del cuerpo técnico de los jugadores, pasa por mí, yo lo hablo con la directiva y ahí tomamos decisiones. Ese es mi rol acá, y bueno, estoy preparado y estoy con muchas ganas de hacerlo.
12: Bueno, dice que está preparado. Tendrá que demostrarlo. Bienvenido y adelante. Ya Deportivo Cuenca ha procedido a su contratación. El presidente Álvarez, el ingeniero Álvarez, dio a conocer ya sobre esta, hizo la introducción, y evidentemente, pues, este jugador, este asistente técnico, a ver, no es asistente técnico, director deportivo, empieza su trabajo en el Club Deportivo. Vamos a ver cómo están sus contactos. Él ha transitado mucho en el mundo del fútbol. Vamos a ver cómo se maneja en todos los aspectos que tienen que tener como características los directores deportivos. El Deportivo Cuenca ha contratado a un zaguero central que ya estuvo en el fútbol ecuatoriano, me refiero a Jean Nardelli. Jean Nardelli es un jugador de 1.82 de estatura. Él jugó en el año 2022 en Colón de Santa Fe. En el 2024 lo hizo en Tigre, que fue rival de Macará en la Copa Sudamericana. En el 2025, jugador de vino tinto de nuestro país. Él ya ha actuado, ya sabe lo que es el fútbol ecuatoriano. Retornó a la Argentina y en este año ha formado parte del club Temperley. Entonces, es un zaguero espigado, con buenas características de lo que yo tengo presente en el juego por elevación. Era un jugador muy sólido en el fútbol aéreo. Y la situación de Postel no se ha arreglado, porque mucha gente en este momento sacará la conclusión natural de que llega Jean Nardelli y el que se fue Postel. El plantel prescinde de Postel y así lo ha dicho el director técnico Jorge Célico y los directivos, pero todavía no se logra un acuerdo con el jugador para la rescisión de su contrato. Esa es la situación, mi querido Marcelo.
14: Así es, Leonardo, estaba muy adelantada las cuestiones para que el señor Postel deje el equipo, pero ahí entró a meter en cuchara, si cabe el término, de su representante. Ahora conversan con el representante del jugador Santiago Postel.
12: ¿Sabe el nombre del representante?
14: No, no lo tengo.
12: No nos va a decir mucho tampoco, y aspiramos a que se logre un acuerdo en las mejores condiciones para el Club Deportivo Cuenca, pero estamos hablando de una figura que es rescisión de contrato. También el Cuenca ha incorporado a David Quiñones a los entrenamientos. David Quiñones es un delantero compatriota de 19 años, es ecuatoriano, llega a préstamo desde el Club San Antonio. Además, el atacante Yandri Rodríguez, integrante de la categoría sub-19, se suma a los trabajos del primer equipo del Deportivo Cuenca. Entonces hay una renovación parcial del cuerpo técnico, obviamente se mantiene Célico, la incorporación de Jean Nardelli y las incorporaciones, en resumidas cuentas, también de David Quiñones y de Yandri Rodríguez. Son jugadores de, digamos, jóvenes, jugadores juveniles. Viene de San Antonio David Quiñones, mientras que Yandri lo que hace es subir a primera división, porque él ya venía trabajando en la sub-19 del Deportivo Cuenca.
14: Así es de la cantera del club.
12: O sea, él no es una contratación.
14: No, es un ascenso. Ascenso de la cantera de la sub-19 al equipo de primera.
12: Exactamente. ¿Qué dice sobre el tema, este tema y los temas inherentes al Deportivo Cuenca, el presidente Eduardo Álvarez? Nos actualizamos sobre el Cuenca con su primer personero.
15: Sí, ventajosamente las sanciones que tenemos de FIFA no son de valores exorbitantes. Se está trabajando ya para, espero que esta semana, la próxima máximo, ya podamos levantar. Y también acotando un poco al tema de la decisión de contar con una figura tan representativa como lo es en el fútbol, Damián Manso. La idea es obtener lo que hemos venido haciendo durante estos 6 meses. Nuestro objetivo sí o sí va a ser poder entrar entre los 6 primeros equipos del torneo, clasificar a los playoffs y por ende volver a estar un año más en el torneo internacional. Para todo eso es lo que hemos buscado arduamente después de la salida de Luis Miguel Escalada, una figura que pueda transmitirle eso al equipo, que pueda, desde la experiencia, desde lo ganador que fue Damián Manso en su carrera como futbolista, la idea es que pueda transmitir eso y que el equipo se sostenga hasta diciembre, que esta etapa es una de las más largas y de las más complicadas, para, sobre todo por el funcionamiento y el rendimiento. Entonces la idea es de eso. Estamos también, ustedes son testigos, compitiendo en torneos juveniles. La idea es también con el director deportivo potenciar a esos chicos, hacer un trabajo también en scouting, poder tener una identidad de juego. Yo sé que eso no va a ser en las próximas semanas o meses, pero sí queremos proyectarnos para el próximo año, los próximos años, ya tener una identidad de juego que se transmita desde el equipo de primera hasta las categorías formativas, que lo están haciendo muy bien. Entonces la idea es esa. Y nuevamente en el tema de FIFA, sí o sí tenemos que levantar las suspensiones, porque tenemos que incorporar jugadores. Entonces es clave el poder ya tener todo eso definido.
0: Por cómo está la actualidad, y perdón, hay que preguntarlo, ¿no? Pero la fuente está para eso, justamente. ¿Cómo está la actualidad económica del club? ¿Se les ha cancelado a los jugadores? ¿Cómo está ese tema? Usted dijo hace un instante que es poco lo que se debe en FIFA. ¿Se piensa solucionar la próxima semana y el Cuenca entonces tendrá luz verde para poder contratar jugadores? Muchas gracias.
15: Justamente, Leonardo, como dije hace un momento, ¿no? El tema FIFA es prioritario para nosotros, sobre todo por las incorporaciones que pretendemos hacer y los puestos clave en los que tenemos que reforzar al equipo. En el tema económico estamos siempre el talón de Aquiles del club es el tema económico, pero nos hemos venido levantando y sosteniendo los últimos meses. Hemos pagado muchísimo dinero en deudas a exjugadores y a instituciones públicas, que es también lo que nos tiene un poco complicados, pero estamos saliendo, justamente estamos gestionando también los recursos para los temas de FIFA, y como les dije, si no es esta, será la próxima semana, pero tenemos que levantar esa sanción.
12: Correcto. Al día, con respecto al Club Deportivo Cuenca, con las nuevas incorporaciones en cuerpo técnico, en materia de jugadores, porque hablamos de un extranjero y un nacional, y el ascenso de un elemento joven, como lo hemos venido analizando. A ver si es que le da muerte a ese mosco, mi querido don Marcelo.
14: Antes de continuar, sí, Leonardo, hoy está viajando hacia Ecuador, sí, Jean Nardelli, sí, el jugador argentino, para firmar contrato. Ayer tuve contacto con él en horas de la noche, quise hacerle la nota, pero muy comedidamente me dijo, todavía no he firmado, claro, déjame, llego a Ecuador y las notas que sean necesarias.
12: Él ya es conocido en el balompié, sí, nacional, sí, a través de su vinculación a Vinotinto. 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Bien, entonces, con el tema Deportivo Cuenca, las cosas están tranquilas. El presidente sigue en los Estados Unidos.
14: Está participando del Mundial el presidente del equipo del Deportivo Cuenca. Vamos a ver hasta dónde alcanza Ecuador. Caso contrario, tendrán que regresar también.
12: Participando de la invitación.
14: Invitación, obviamente, claro. A los presidentes de los clubes, los presidentes de las asociaciones. Es el paquete.
12: Bien, bien, entonces, las mieles del poder en el fútbol, dentro del poder que también hay en el fútbol, pues, al fin y al cabo, Eduardo Álvarez es presidente de un club, y de un club querido como es el Deportivo Cuenca, de un club con historia. Y vean lo que es la historia de España, y la corta historia de Cabo Verde. Y ayer revivieron los fantasmas. Ayer revivieron los fantasmas. En la mañana estuvimos transmitiendo este partido junto a Fico. Fue un placer hacerlo. España debutó en el Mundial con el cartel de favorito. Un partido inicial para poner las cartas sobre la mesa. Pero sufrió mucho el equipo de Luis de la Fuente. Ritmo uniforme, plano, movimiento lento de balón. La pelota de Pepito a Juanito, de Juanito a Rafiquito, y un fútbol recontra aburrido en el estadio de Atlanta. Y Cabo Verde que resistió. Allí ya no es que doble línea de cuatro, que línea de cinco, o línea de tres, y cuando retrocede línea de dos, con dos más, línea de cinco, y con dos o tres volantes centrales. No, señor. Todo Cabo Verde defendiendo. Todo Cabo Verde defendiendo. Ahí no hay sistema de juego. Ahí no hay. Repito, pues esas definiciones con números, simplemente un muy buen arquero y todos a defender. Y al final incluso intentando ganar el partido, y estuvieron cerca. Ahí no hay, repito, pues esas definiciones con números, simplemente un muy buen arquero y

0: grandes selecciones, de las grandes favoritas, pues realmente Luis de la Fuente no pudo salir del atolladero. Los jugadores que estuvieron en la cancha. Un partido en el que Pedri no marcó diferencias, simplemente toquecitos intrascendentes. España definitivamente sintió la ausencia de un generador de juego o de generadores de juego. Pases incluso equivocados, ofuscado por las marcas tenaces del equipo de Cabo Verde, no encontró el ritmo del partido este gran jugador Pedri, de quien hemos hablado en los mejores términos. Esto fue lo que marcó un inicio de partido en el que Cabo Verde se fue haciendo fuerte, bloque bajo, tapando los pasillos interiores para dificultar el juego de España, que no tuvo pegada con Lamine Yamal. Entró Lamine, generó espacios, algún desequilibrio hizo, pero no llegó a ser un desastre como en otras oportunidades. No llegó Lamine Yamal. Allí estuvo Fernán Torres, estuvo Oyarzábal, que curiosamente los primeros 30 minutos, 30 o 35 minutos, no tocó la pelota. Ayer se daba como un dato extraordinario y es algo que indudablemente se notó. Cabo Verde tuvo a su gran figura, el arquero Bocinha, al que el partido le puso en el mapa. Arquero de 40 años, que no es profesional, es semiprofesional. Él tiene otro trabajo aparte del fútbol para poder sobrevivir y se dedica a tapar. Y con 40 años, y ayer demostró sus grandes condiciones. Incluso, mi querido Don Alejo, usted que está en redes sociales, sé que Bocinha tenía muy pocos seguidores antes del partido. Después del partido llegó como a 2 millones.
1: Ya está en 5 millones el momento actual, Leonardo. Y sí, fue la sensación después de ese partido mundialista. Bocinha, el arquero tan grande, digamos, por no decir viejo, digamos grande, porque ayer se agigantó en ese partido contra la selección española. El portero de 40 años tenía, bueno, relativamente pocos seguidores en Instagram, en su red social, pero después de lo que hizo ayer, el portero alcanzó los 5 millones y se ha vuelto una de las sensaciones de este mundial. Realmente que este es un jugador que está en la segunda división de Portugal, ahí es donde juega. Y bueno, estas son las gracias del mundial, ¿no? Uh-huh. Ninguno está por encima del otro. Nadie puede confiarse de que este equipo es el caramelito del grupo, que le van a golear. Ayer veía pronósticos de 7-0, por ejemplo, en este partido. De 4-1, de 4-0. Entonces, se lo hizo de menos.
0: Yo dije una frase al arrancar el partido. Dije, ojalá que no sea otro Alemania Curazao, dije. Porque Cabo Verde era una incógnita, pero hay una diferencia. Curazao no tuvo el orden y la tenacidad y no cerró los espacios como lo hizo Cabo Verde. Hay que reconocer que a la hora de defender fueron los ases. Incluso yo decía, allí está, cuando en el campeonato nuestro de Liga Pro hayan técnicos que digan, a ver, vamos a jugar en Ambato, vamos a jugar en Quito y necesitamos empatar el partido. Entonces ahí tienen que pasarles el video de Cabo Verde para saber cómo hay que defenderse.
1: Sí, realmente.
0: Sin fisuras.
1: Fue un candado cerrado ayer Cabo Verde y, bueno, le amargó el debut mundialista a España, si bien no le permitió encajar los goles, pero tampoco supieron hacerlo. España era una tromba, sobre todo en el segundo tiempo, en el final ya.
0: Cuando entró Lamine.
1: Intentaron con todo, Lamine Yamal puso un pase sobre el final del encuentro de tres dedos, borde externo, de frente al arco. No recuerdo quién estaba para rematar, pero bueno, la cosa es que no pudieron penetrar la defensa de Cabo Verde y mérito en ese caso a la selección que no se dejó, nunca bajó los brazos, nunca se permitió intimidar por la jerarquía de la selección.
0: Y al final, contragolpes, que fueron dos o tres, y uno de ellos terminó con un cabezazo, por acá tengo el nombre del jugador, que cabeceó contra el piso, y allí estuvo con las justas el portero español. Tenemos a Bocinha, tenemos una nota con este jugador, Pero antes, la recomendación: si tiene fiebre persistente, escalofríos o sudores en las noches, tiene tos y flema por más de una semana, infecciones que no ceden, heridas infectadas que no

0: 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Y aquí está Bocinha. Ya les vamos a decir cuál, cómo mismo es el nombre de Bocinha, pero ya se hizo famoso. Bocinha, el arquerazo de la selección de Cabo Verde en esta primera presentación ante España.
1: Muito para esse momento, nós realizamos esse sonho e o esforço é todos os jogadores, estamos muito felizes. Sabíamos que não ia ser fácil. Espanha é uma das melhores seleções do mundo. Saímos aqui com empate. Acho que estamos satisfeitos com isso e agora é continuar a trabalhar.
2: Estiveste muito seguro. Aquela segurança na baliza também foi fundamental para transmitir toda a confiança à equipa.
1: Sim, sonhei toda a minha vida por esse momento. Trabalhei toda a minha vida por esses palcos. Hoje consegui estar aqui e consegui contribuir à equipa com a minha experiência e estou muito feliz por isso.
2: Para terminar de estar aqui nos Estados Unidos da América, neste estádio de Atlanta, a termos cabo-verdianos já a gritar pelo teu nome, o que significa?
1: É gratificante. Estou muito feliz e obrigado a eles
0: que estiveram. Bueno, é Josimar Dias e... ¿En qué equipo juega? En el equipo Chávez.
3: Chávez, de segunda categoría.
0: Que me hace acordar del equipo de Jaimito Chávez, de acá, de la Estrella Roja, ¿no? Que familia de deportistas, ¿ah? ¿Eh? Un abrazo para ellos, realmente gente estrechamente ligada al balompié. Entonces, habrá que esperar por la selección de España, porque lo de ayer fue una frustración. Y luego... Para destacar también el empate de Uruguay, que mereció la victoria la selección uruguaya, empató 1-1 ante Arabia, estreno mundialista del equipo del loco Bielsa, se evitó una nueva derrota porque Arabia Saudita se puso adelante en el marcador y Marcelo Bielsa con su gente encontró muchas dificultades para romper ese orden táctico de los sauditas. Sólidos en defensa, también con otro buen arquero. Por eso siempre digo, amigos, el inicio del éxito de un equipo es el arquero. Lo que no responden en las otras líneas, a veces no hacen goles los delanteros, no generan fútbol los volantes, no contienen bien los defensas. Pero si usted tiene un buen arquero, pues realmente hay momentos en los que se puede respirar tranquilo. Y un defensor, ese defensor... Al-Amri, que silenció a la afición uruguaya al anotar 1-0 a los 41 minutos. Se adelantó al conjunto de Arabia. Esas travesuras tiene Arabia. No es la primera vez. Y durante gran parte del partido, Uruguay buscó reaccionar mediante rápidas transiciones ofensivas, la movilidad de Federico Viñas, que se jugó un partidazo, la resistencia de los árabes que seguía, las intervenciones del arquero Mohamed Owais, que impidieron que el cuadro sudamericano logre el empate con mayor rapidez. Tuvo que sufrir, fue un estrés total para la hinchada, que en buen número estuvo presente para alentar a la selección uruguaya, presente en el estadio. En el segundo tiempo, Bielsa hizo variantes, y ahí está la diferencia, mi don Alejo, fíjese. Mientras que las variantes de Bielsa le cambian la cara a Uruguay y logran rescatar un empate, las variantes de Becachese en Ecuador no le dieron nada a Ecuador.
4: De hecho, le quitaron
0: de acuerdo. A
4: Ecuador. Sí, eso. Yo estoy totalmente de acuerdo que las variantes de Becachese fueron totalmente incomprensibles. Pero sí, lo de Bielsa, lo que hizo Nico de la Cruz... Fue interesante.
0: Qué buen jugador.
4: Sí.
0: Dicen que va a Boca.
4: No estaba al tanto,
0: sí,
4: pero...
0: Sí, bueno, es muy posible que regrese a Boca.
4: Agustín Canovio también fue otro de los que ingresó. Brian Rodríguez hizo...
0: Cuando en el Sanabria.
4: Tres cambios de inicio en el segundo tiempo. También Sanabria, como usted decía, fue uno de esos cambios, pero el gol llegaría a través de Maxi Araujo. Maxi Araujo que al minuto 80, ya casi sobre el final, lograba empatar el partido. E inmediatamente cuando consiguió el gol, fue ya sacado a la variante. Eso me pareció algo extraño, pero bueno, son las decisiones de el loco Bielsa, que en definitiva es un técnico interesante, sí sabe leer muy bien el fútbol. A veces un poco
0: excéntrico,
4: algo raro en sus respuestas, como lo escuchábamos en la rueda de prensa.
0: Y sentado en el chimbuzo.
4: Sí. No ve a la cámara cuando están grabándole, es un personaje.
3: Ayer, primera vez que le vi a Marcelo Bielsa en parte de la rueda de prensa, alzó la vista y le enfrentó al periodista que le hacía la pregunta.
0: Claro, el loco es tremendo. Bueno, buenas variantes, sabe de fútbol. Realmente, yo lo sigo a través de redes sociales. A Bielsa es un personaje, me parece un hombre muy interesante, con mucha formación, con mucha cultura. Hizo ingresar, como decía Alejo, entre otros, a Juan Manuel Sanabria. La entrada de Canovio, que fue... entró muy bien al partido, la presión de Uruguay que aumentó y iba la selección uruguaya hasta que llegó el tanto de Maxi Araujo enviando la pelota al fondo del arco. Una anotación que incluso hubo que contener la respiración y evitar el festejo, porque luego vino el VAR y se validó allí. El resultado dejó... pues todo tipo de sensaciones, pero sobre todo yo creo que la selección uruguaya no solamente mereció empatar, sino mereció ganar el partido. Aquí está Marcelo Bielsa, lo traemos a nuestro espacio, a nombre de su cadena de restaurantes Nuevo Paraíso. 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Escuchemos a Loco Bielsa.
5: Que fue, lo merecía, por cierto.
6: Bueno, el partido, si bien tuvo...
0: Parece que uno no sabe si es Bielsa el que se cayó o si la grabación falló. Pero bueno, ¿qué pasó, Casa Noticias?
3: Es el problema de Internet.
0: Es el problema de Internet.
4: Es el problema. Un nuevo intento, le parece.
0: Claro. Hacemos un nuevo intento mientras disfrutamos un cafeciño. 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Veamos. Intentemos.
6: El primer tiempo y el segundo. Nosotros, lo que sucedió en el segundo tiempo... estábamos en condiciones de hacerlo en el primero, no pudimos. En el segundo tiempo cambió mucho el partido y hubo opción, hubo movilidad, hubo desmarcación, profundidad y situaciones de gol. Ese es el relato. Después la cantidad de situaciones que necesita un equipo para convertir un gol o dos o los que hagan falta son parte de lo que sucede en un partido. A veces con muy pocas opciones se consiguen un porcentaje alto de goles y a veces con muchas opciones no se consigue... lo que necesitábamos, que eran dos goles.
7: Buenas noches, Marcelo. Álvaro González para FM del Sol, 13-0. Una pregunta, ¿usted tiene ya una explicación de qué sucedió en ese tramo final del primer tiempo, en donde quizás tuvo el momento Uruguay de mayor complicación cuando Arabia encuentra el primer gol?
6: Es que si bien hubo un segmento donde se plasmó en situaciones de gol nuestras dificultades, en el primer tiempo el equipo estuvo apagado, sin dinámica, sin presión, sin provocar errores, sin profundidad. Y bueno, cuando yo creo que se fue dando que no establecíamos diferencia y el rival creyó que podía y finalmente pudo, ¿no? Cuando un equipo que presuntamente tiene que marcar diferencia no lo consigue, ni aún en el dominio o en la peligrosidad del trámite, el equipo más débil termina atreviéndose, ¿no? Finalmente fueron tres situaciones de pelota detenida y que por supuesto son parte importantísima del juego y no las resolvimos bien.
0: Parte importante del juego, no la resolvimos bien. Habla muy lento, pausadito, Marcelo Bielsa. Menos mal que Uruguay no juega como Bielsa habla. Bielsa habla despacio, Uruguay ayer fue muy rápido en el segundo tiempo. Bueno, hay un tema interesante, ojo compañeros, en el tema de la clasificación, de las clasificaciones para la siguiente fase. Los dos primeros de cada grupo ya sabemos que van a la siguiente ronda del Mundial 2026. Sin embargo, hay otra tabla que también hay que ir parándole bola. Es la tabla de los terceros.
3: Claro que sí.
0: De los que queden en tercer lugar, Marcelo.
3: Claro, porque ahí los mejores terceros llegan a clasificar a la siguiente ronda del torneo mundial, y así está establecido.
0: Exactamente, exactamente. Por ahora en esta línea está Ecuador, resta mucho para determinar las posiciones finales, pero la calculadora también juega desde el primer minuto, porque si Ecuador no termina primero, no termina segundo, entrando tercero también puede avanzar, mi don Alejo.
4: Los ocho mejores terceros de esta fase de grupos van a pasar a la siguiente ronda. Y bueno, hay que estar atentos porque el conjunto ecuatoriano tiene que ir a golear, al menos a Curazao, que es el goleable del grupo. Ya de ahí lo que pueda suceder con Alemania es otro asunto, pero al menos goleando a Curazao se podría asegurar una posibilidad de clasificación en el tercer puesto como uno de esos ocho mejores de los grupos.
0: Resultará ser un concurso, ¿quién le hace más goles a Curazao? ¿Y si Ecuador no puede golear a Curazao?
3: Eso, va a entrar presionado, va a entrar a hacer goles a como de lugar.
0: ¿Y si después de ganarle con las justas a Curazao le gana Alemania? Esto no deja de ser fútbol, ¿no?
3: Exactamente, aquí viene la palabra de los jugadores. Esto es fútbol.
0: No deja de ser fútbol, porque hay gente que ya perdió el partido con Costa de Marfil. Yo entiendo la frustración, pero ya esté eliminado el equipo ecuatoriano. Otra vez será cuando. Y vea lo que nos hacen, más lo que hemos ahorrado para venir a apoyar a la selección. Y ahí está. No, tranquilos, amigos, tranquilos. Hay la opción de primero, la opción de segundo, la opción del tercero, de ser uno de los mejores terceros. Hay dos partidos por delante, recién se ha jugado la primera fecha en ese grupo. Vamos a ver qué pasa entre Alemania y Costa de Marfil. ¿Podrá Costa de Marfil con Alemania? ¿Podrá Alemania con Costa de Marfil? ¿Terminarán empatados a lo mejor? Ecuador, ¿cuántas dificultades puede tener ante Curazao? Porque el hecho de que Alemania le meta 7 no quiere decir que Costa de Marfil y Ecuador también le van a meter 7 o algo así. No. Entonces, caminante no hay camino, se hace camino al andar. vamos, calma, el siguiente partido será el sábado con Curazao. Ese es el pleito que Ecuador tiene que tratar de resolver y estar atentos a lo que pase con Costa de Marfil, que por el hecho de haberle ganado al Ecuador no es que es invencible. Si Dio Mandé le hizo ese partidazo a Ecuador, es porque Ecuador le dio espacios. Esas concesiones no va a tener contra Alemania, póngale la firma. Alemania no va a tener las concesiones contra Costa de Marfil que le hizo Curazao y que generó que le haga 7 goles y puedan haber sido hasta 10. Entonces, Ecuador no jugó su mejor partido. El primer tiempo de Ecuador fue muy bueno. En el segundo tiempo, es decir, todo anda bien hasta que mete la mano Becachese. Y claro, no solamente es él, porque no hay que decir las cosas por su nombre, amigos. Por Dios, hay gente que tiene... Yo no sé, miedo de que alguien no les dé una entrevista, alguna cosa como... Yo no ando pidiendo que me den las entrevistas a los jugadores de la selección. Lo que sale en la rueda de prensa, que en definitiva es todo lo que se reproduce a nivel internacional y son las mismas notas. Pero el partido de Piero Hincapié, yo no lo he visto nunca a Piero Hincapié jugar tan mal. Sobre todo en el aspecto táctico. No le he visto. Y en el mano a mano con Diomandé perdió largo. Y el niño Moy suele ser un jugador que aporta más soluciones. Un hombre que apaga incendios en el sistema defensivo, en izquierda, en derecha, en el centro, le da salida, circulación, profundidad. No vimos a un niño Moy en todo su esplendor. El rendimiento de Moisés Caicedo fue discreto. Incluso a Pacho por momentos lo vi un tanto cansado. No porque se haya empleado a fondo en el partido ante Costa de Marfil, sino porque él viene de competencias altamente exigentes y disputar la Liga de Francia. En fin, yo sé que todos tienen en su palmarés reciente la disputa de eventos, de partidos importantes, pero el bloque que era el bloque, pero realmente solvente, sólido, publicitado como tal a nivel mundial, que era el bloque defensivo, no fue tal. No fue tal. Liderados por Diomandé, con la presencia de el hombre que hizo el gol y 2 jugadores más, el sistema defensivo de Ecuador lució muy mal. Entonces no solo fue Becachese. Fueron jugadores de los que esperábamos más y que nos pueden dar más y que nos van a dar más, como los nombrados. Y ojalá que Dios ilumine al director técnico, porque él solito no se va a iluminar.
4: Y o que los jugadores hagan su trabajo en la cancha, ya que le hagan caso a Becacese en lo que corresponda, pero de ahí que ellos mismos se busquen la clasificación. Y hay un datito extra que quería darles.
0: Sí.
4: En caso de empate, para ver a los mejores terceros de los grupos, se aplicará de la siguiente manera los criterios de desempate. En primer lugar, la mayor cantidad de puntos. Eso como entrada.
3: Va de cajón.
4: Va de cajón. Los que tienen más puntos, los mejores terceros, entran ahí. Si es que empatan en puntos, se ve la mejor diferencia de goles. En general, de todos los partidos del grupo.
0: Sí.
4: Después de eso, viene la mayor cantidad de goles a favor. Y si es que empatan hasta esas instancias, mayor número de puntos de juego limpio, de fair play, es decir, al que tiene menos tarjetas amarillas, dobles amarillas, rojas, etcétera. Y si es que empatan hasta eso, ya se hace un sorteo entre los dos equipos.
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0: Son las 10:20, tiempo del minuto mundialista en Tomebamba. Te leo esta nota del portal TIC Sports. Somos el equipo más maltratado de todo el mundial, la denuncia de la selección de Irán. El Mundial 2026 comenzó siendo un caos para la selección de Irán debido a los conflictos bélicos que tiene el país con Estados Unidos. La nación anfitriona no le permite al seleccionado asiático hacer base en su territorio y luego de su debut ante Nueva Zelanda, tampoco lo dejó descansar en suelo estadounidense. Después de que no le permitieran quedarse a dormir en Los Ángeles, Amir Ghalenoe, el técnico de la selección iraní, fue contundente. Somos el equipo más maltratado de todo el Mundial. Hemos pasado mucho tiempo viajando en avión, ni siquiera nos dieron tiempo para recuperarnos tras el partido de hoy. Dijeron que teníamos que marcharnos inmediatamente. Para nosotros es muy importante tener tiempo para recuperarnos y sin embargo nos han pedido que regresemos a Tijuana, lo que nos preocupa mucho. Y agregó que están solos contra todos. Creo que es muy extraño, se suponía que debíamos llegar 2 noches antes del partido y no nos lo permitieron. Se suponía que debíamos quedarnos esta noche y volver mañana a la hora del almuerzo, pero no tengo ni idea de por qué y no nos lo han dicho. La federación está ausente aquí, nuestros medios de comunicación no están aquí, nuestro equipo directivo, muchos de ellos no están aquí. En medio de estas decisiones políticas que tiene que sufrir el plantel, sus jugadores se expresaron al respecto. El capitán Mehdi Taremi tampoco ocultó su malestar. Todo es un desastre para nosotros. No es lo correcto, pero no lo tomamos como excusa. Solo miramos hacia adelante. Quedan los próximos 2 partidos y haremos lo mejor por nuestra gente. Mientras que Mohamed Moebi, el autor de uno de los goles del empate 2-2 ante los neozelandeses, aseguró que no hay trato equitativo con todas las selecciones. Pienso que deberíamos venir aquí 2 días antes del partido. Ayer comenzamos el viaje a la mañana y llegamos a la tarde directamente para el entrenamiento y eso nos cansa. Estas son las cosas que lo hacen un poco injusto. Necesitamos que sea justo. Más detalles, más noticias en minutos. Quédate en sintonía de Tomebamba. Ya volvemos con más información.
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0: ¿qué tal? Muy buenos días. 11:19, arrancamos las noticias en esta emisión, la segunda de la Hora de la Verdad, otra vez horario inusual. El Mundial nos permite tener este horario y nos obliga pues a estar con ustedes muy tempranito en la segunda emisión de noticias de la Hora de la Verdad. Aquí en la voz de Tome Bamba, en AM 1070, en FM 102.1. Después de este programa estará Diálogo con el Pueblo, también con la conducción de la licenciada Marta Cardoso, y después de eso también tendremos ya las emociones del fútbol. Estaremos con la información del partido entre Francia y Senegal en esta jornada. Saludamos como todos los días a Luna, que está con nosotros. ¿Qué tal, Luna? Bienvenida, muy buenos días.
1: Muy buenos días, Juan Pablo, y un saludo a todos. Es así que por el Mundial tenemos que adelantar un poco nuestros horarios, así que les traemos las noticias más importantes de este momento, ya que nos parece muy importante mantener a la ciudadanía informada, incluso en estas épocas en donde parece que todo se tratara de fútbol. Es muy importante informarnos.
0: Hay otras noticias, así sí. Es.
1: Pero ya viene igual el fútbol, así que antes un abrebocas con las noticias. Estos son los titulares.
0: Y vamos con los titulares. Ecuador detiene a 7 personas presuntamente vinculadas al Frente Oliver Sinisterra, disidencia de las FARC.
1: Le contamos los factores por los que el gobierno de Ecuador quiere renegociar el contrato para la megamina de cobre Cascabel.
0: También les contaremos que Cristian Zamora, alcalde de Cuenca, descartó alianza con el correísmo para las elecciones seccionales.
1: Temblor de magnitud 4.3 frente a las costas de Ecuador se registró este 16 de junio.
0: También les contaremos lo que se sabe del hallazgo de 2 cuerpos en el suburbio de Guayaquil tras el ataque armado en un local de comidas.
1: De Ecuador a Italia, así operaba una red de narcotráfico que tenía vínculos con los choneros y la mafia calabresa.
0: Multivitaminas, losartán y paracetamol, entre los medicamentos en los que más gastan los ecuatorianos. También noticias en el campo local, es lo que les tendremos preparados para esta emisión de noticias que empieza muy tempranito en esta mañana y terminará en la tarde, ya después del mediodía. Son las 12:21, enseguida el detalle de las informaciones.
1: Y 21, arrancamos y le contamos que el Ejército del Ecuador informó este martes 16 de junio de la detención de 7 personas presuntamente vinculadas al grupo Oliver Sinisterra, disidente de la exguerrilla Fuerzas Armadas Revolucionarias de Colombia, FARC.
0: La detención tuvo lugar en el marco de una operación realizada en el cantón Eloy Alfaro de la provincia costera de Esmeraldas, fronteriza con Colombia.
1: Durante la operación militar se decomisaron 2 fusiles, 3 escopetas, municiones, equipo táctico e insumos para permanencia en el terreno, señaló el Ejército en sus redes sociales.
0: En la víspera, la provincia de Esmeraldas fue escenario de operaciones y entrenamientos fluviales combinados entre Ecuador y los Estados Unidos para reforzar la capacidad de respuesta de las Fuerzas Armadas frente a las amenazas que afectan la seguridad en la frontera norte.
1: Según el Ministerio de Defensa, en el proceso de fortalecimiento de la cooperación internacional en la lucha contra el crimen organizado transnacional, personal del Batallón de la Infantería de Marina 11 San Lorenzo, junto al Special Boat Team 22 de SBT 22 de las Fuerzas Armadas de Estados Unidos, ejecutó maniobras de reconocimiento fluvial, navegación táctica y procedimientos de respuesta ante escenarios de riesgo.
0: Ecuador vive desde el 2024 bajo un estado de conflicto armado interno que declaró el presidente Daniel Noboa para intensificar la lucha contra las bandas criminales, a las que pasó a llamar terroristas y a las que vincula principalmente con el narcotráfico y la minería ilegal.
1: Citando a primicias, pese a esa declaratoria, 2025 cerró con un récord de muertes violentas al contabilizar alrededor de 9.300, de acuerdo con las cifras del Ministerio del Interior.
0: Son las 11:23, 11:23, y les contamos cuáles son los factores por los que el gobierno de Ecuador quiere renegociar el contrato para la megamina de cobre Cascabel.
1: Se da a conocer en primicias que el gobierno de Daniel Noboa quiere renegociar los contratos de explotación de 2 grandes proyectos mineros de cobre en Ecuador. Mirador 2, también conocido como Mirador Norte en Zamora Chinchipe, y Cascabel en Imbabura.
0: Así es, se trata de 2 proyectos de cobre a gran escala cuyas concesiones están a cargo de 2 empresas de China.
1: En el caso de Mirador Norte, es la segunda fase de la mina a gran escala Mirador, que ya está operativa desde 2019 a cargo de Ecuacorriente, que es parte del grupo chino Tongling Nonferrous Metals.
0: Esta segunda etapa de Mirador permitiría duplicar la producción actual de cobre que ha alcanzado Ecuacorriente.
1: y la mina Cascabel está a cargo de la minera Solgold, que era de origen australiano, pero en marzo del 2026 fue comprada por la firma china Shangpi Copper Company Limited.
0: Juntas Mirador 2 y Cascabel darían un importante impulso a la producción de cobre en el Ecuador, que es el tercer mayor producto de exportación no petrolero del país hasta el primer trimestre del 2026.
1: Sin embargo, el gobierno busca renegociar los contratos para la explotación de estos dos proyectos, con lo que el inicio de la producción de cobre se retrasará.
0: De hecho, la producción de cobre en Mirador Norte ya está retrasada, pues en el plan original el proyecto debía comenzar a operar en el 2026.
1: En cambio, hasta agosto del 2025, esto es antes de la venta a la empresa china Solgold, había anunciado que la producción temprana de Cascabel comenzaría en 2028.
0: También se da a conocer que tanto como con Mirador como con Cascabel, lo que el Ministerio del Ambiente y Energía están buscando es una adenda a los contratos, y uno de los puntos críticos en esas negociaciones es la generación de energía para las minas.
1: Y es que el déficit de energía de Ecuador para el estiaje 2026-2027 es de alrededor de 1.300 megavatios de potencia, según el Ministerio de Energía.
0: Las proyecciones de crecimiento de la minería industrial en el Ecuador plantean más desafíos en los próximos años.
1: Según estimaciones del Viceministerio de Minas realizadas en 2025, hasta 2035 el aumento de la demanda de energía será de al menos 4.468 megavatios si entran en operación los 6 grandes proyectos que están en el mapa minero del Ecuador que se detallan.
0: Así es, y bueno, de ahí que el gobierno quiere que las nuevas minas sean capaces de autogenerar toda la energía que va a demandar cuando comiencen a producir. Eso es lo que dijo el viceministro de Minas, Guillermo Flores.
1: Son las 11:26, cambiamos de tema y le contamos que Cristian Zamora, alcalde de Cuenca, descarta una alianza con el correísmo para las elecciones seccionales.
0: Atención, el alcalde de Cuenca, Cristian Zamora, informó que acatará la decisión del Tribunal Contencioso Electoral, que suspendió sus derechos políticos por 6 meses tras ser hallado responsable de violencia política de género, aunque calificó la resolución como burda e ilegal, señaló que respetará la sentencia y hacer consultado sobre quién puede o podría representar a su movimiento en un evento al candidatura a la alcaldía de Cuenca. Zamora señaló que esa decisión aún se encuentra en análisis y descartó posibles alianzas con el correísmo.
1: Así es que en Ecoavisa, Zamora explicó que presentó un pedido de aclaración ante el TCE debido a que, según indicó, existían varios aspectos de la sentencia que no estaban claros para su equipo jurídico y que a su criterio contenían inconsistencias. Sin embargo, aseguró que la noche de ayer recibió una respuesta del organismo en la que se ratificó el contenido de la resolución sin modificaciones de fondo.
0: Estas fueron sus declaraciones en la cadena Ecoavisa.
2: Mis respuestas siempre han sido en función de casos como esto. Le pongo otro caso, un tercero, para que le quede al país clarísimo. Durante la administración de la que fue parte la señora, ingresó una señora a trabajar en los centros infantiles municipales. Hay documentos de las propias colegas de esta funcionaria que les tocaba los testículos a los niños. Y cuando yo me enteré, dispuse que se les separe a la funcionaria del cargo. Yo le pregunto al Ecuador, ¿qué hubieran hecho ustedes?
3: Pero usted dijo que, ese tema afecta a los...
2: Y cuando la señora concejala, yo le separé del cargo y demandó al municipio, estaba a favor de la señora en los juicios apoyándole para que regrese a trabajar. Cuando habían informes
3: de la
2: Junta de Protección de Derechos de este tipo de circunstancias.
3: Este es el caso al que usted mencionó en algún momento que ya no le interesaba porque estaba prescrito. Y más allá de eso, lo que se demuestra es una confrontación innecesaria con una concejala que le tiene ahora a usted fuera de la alcaldía. ¿Cuál va a ser su futuro político, señor alcalde?
2: Lo que me tiene fuera de la alcaldía son las circunstancias políticas, porque usted mismo lo dijo, Carlos, hace un momento. Estereotipos de género. Eso quiere decir únicamente un estereotipo que
3: también puede ser violencia, señor alcalde.
2: No, porque fulana se puede decir a un hombre fulano, y eso no es un estereotipo de género.
3: ¿Quién va a ser su candidato a la alcaldía de Cuenca toda vez que usted no pueda elegirse, señor alcalde?
2: Esto lo estamos discutiendo, lo estamos revisando, vamos a ver en el proceso de los siguientes días qué se puede realizar. En el momento oportuno yo lo daré a conocer, o también daré a conocer que...
3: ¿Una alianza con el correísmo tal vez? ¿Una alianza con el correísmo?
2: No voy a hacer alianzas en ese sentido, yo lo he dicho siempre, yo no me pertenezco a ese partido político, yo soy un hombre de centro izquierda y en ese sentido esta es mi formación ideológica, ya vemos así.
0: Eso es lo que ha manifestado. Esto también expuso pues su punto de vista, su versión en torno a la decisión del Tribunal Contencioso Electoral. También ha dicho que es un parapeto, por lo que lo ocurrido con la concejala Diana González pues fue parte de un debate político, esto que ha manifestado el alcalde de Cuenca, 1129. A propósito, hoy no se dio la rueda de prensa.
1: No se dio, estábamos todos pendientes de una rueda de prensa de la alcaldía, no se dio, solo informó el alcalde que no se va a desarrollar por una situación. A ver, voy a citar el tuit. Informo que esta rueda de prensa se reagendará en las próximas horas debido a que la señora vicealcaldesa ha tenido que someterse a una revisión médica no prevista. En cuanto termine esta diligencia de salud, avisaremos la hora para el anuncio programado. Gracias por su comprensión, dice el alcalde Zamora en su cuenta de X.
0: Y también desde el Departamento de Comunicación de la Municipalidad de Cuenca, alrededor de las 9 de la mañana se informaba que se suspendía hasta nuevo aviso la realización de esta rueda de prensa conjunta entre el alcalde de Cuenca y la vicealcaldesa de Cuenca, Marisol Peñalosa. Eso es lo que se notificó, por lo tanto, pues hoy todavía no hay una reacción directa del alcalde de la ciudad en torno a este tema. Y antes de irnos a la pausa, a las 11:30, un temblor de magnitud 4,3 frente a las costas de Ecuador se registró el día de hoy.
1: Así es, y le contamos sobre este tema que el Instituto Geofísico de Ecuador reportó un nuevo temblor este 16 de junio frente a las costas de Esmeraldas, una semana después de otro sismo similar.
0: La magnitud del movimiento fue de 4,3, se localizó a 40 kilómetros de Muisne, de acuerdo con el reporte del geofísico que registró el movimiento a las 9:53 de este día martes.
1: Es lo que se da a conocer en primicias, que el temblor frente a las costas de Esmeraldas tuvo una profundidad de 12 kilómetros, añade el reporte.
0: Entre el 1 y el 16 de junio, el Instituto Geofísico del Ecuador ha registrado 12 sismos, de los cuales 3 ocurrieron cerca de las costas del país.
1: El pasado 8 de junio se reportó un temblor de una magnitud de 3.8 también frente a las costas de Muisne, en Esmeraldas, y el mismo día hubo otro movimiento telúrico cerca de Manabí.
0: A las 11:31 nos vamos a nuestra primera pausa comercial.
1: Así es, volvemos ahora mismo con más. Viene Darío Orellana con las noticias que hablan de ti y tu mundo.
0: Volvemos.
4: Esta es una noticia de ti y de tu mundo. ¿Sabía usted que en 1967 el guitarrista, cantante y compositor estadounidense Jimi Hendrix quema su guitarra en pleno escenario durante el final de su show ante una multitud en el Monterrey Pop Festival? Hendrix destrozó su guitarra en el escenario cuando actuó en el legendario Festival de Rock de Woodstock en 1969, que se inspiró en aquel celebrado 2 años antes en la ciudad estadounidense de Monterrey.
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7: Esta es una noticia de ti y de tu mundo. ¿Sabía usted que en 1960 se estrena en 3 cines de Estados Unidos el thriller psicológico Psicosis, dirigido por el célebre cineasta británico Alfred Hitchcock y protagonizada por Anthony Perkins? La película ha sido preservada en el National Film Registry como una valiosa obra de la cinematografía.

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1: Son las 11:37 a.m. 11:37 a.m. Lo que se viene a continuación es las noticias, o son las noticias del mundial.
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1: Lecciones del Mundial, lo que está dejando, amigos, esto sobre lo que es el Campeonato del Mundo 2026, y si algo ha caracterizado esta primera ronda de competencias de la Copa del Mundo, ha sido el desafío planteado por equipos emergentes a las potencias tradicionales del fútbol. Este fenómeno revela la presencia de procesos globales que están transformando todas las dimensiones de la actividad humana. La racha comenzó en Los Ángeles con el triunfo de Estados Unidos sobre Paraguay, uno de los equipos más sólidos de Sudamérica y el participante habitual en las Copas Mundiales desde 1930. El relativamente joven equipo estadounidense, cuya participación regular en los mundiales apenas comenzó a consolidarse a partir de 1994, anotó 4 goles frente a un Paraguay que logró solo marcar 1. Luego le siguió el sorprendente empate de Marruecos frente a Brasil, selección ganadora de 5 Copas del Mundo, incapaz de imponer su tradicional superioridad. Entre los equipos europeos, solo Alemania mantuvo intacta su reputación de eficacia al derrotar a Curazao por un contundente marcador de 7-1.
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6: Esta es una noticia de ti y de tu mundo. ¿Sabía usted que en 1960 se estrena en tres cines de Estados Unidos el thriller psicológico Psicosis, dirigido por el célebre cineasta británico Alfred Hitchcock y protagonizada por Anthony Perkins? La película ha sido preservada en el National Film Registry como una valiosa obra de la cinematografía.

0: las 11:44, continuamos con más noticias y le contamos sobre lo que se sabe del hallazgo de dos cuerpos en el suburbio de Guayaquil tras el ataque armado en un local de comidas.
1: Un día después del ataque armado registrado en un local de comidas del suburbio de Guayaquil, un nuevo hecho violento conmocionó al suroeste de la ciudad.
0: Es lo que se da a conocer en primicias, que la noche del 15 de junio de ayer, dos cuerpos calcinados fueron hallados en la intersección de la calle 40 y el pasaje 38, alrededor de las 21:30.
1: Atención, el hecho alarmó a los moradores del sector, quienes alertaron de inmediato a las autoridades.
0: El caso incrementó la preocupación entre los habitantes de la zona, ya que el domingo 14 de junio, dos personas fueron asesinadas durante una balacera mientras observaban un partido de la selección ecuatoriana.
1: Bajo este contexto, les damos a conocer lo que se sabe de este asunto. De acuerdo con un reporte de la cadena Teleamazonas, alrededor de las 9:30 del 15 de junio, varios moradores del sector Batallón del suburbio observaron llamas en la calle 40 y pasaje 38.
0: Al acercarse, descubrieron que se trataba de dos cadáveres calcinados que estaban dentro de sacos y presuntamente tenían las manos atadas.
1: Según vecinos del sector, antes de la no se escucharon disparos ni altercados, lo que refuerza la hipótesis de que las víctimas fueron asesinadas en otro lugar y posteriormente abandonadas en esa zona.
0: Algunos testigos aseguraron haber visto un carro rojo que dejó los cuerpos en la calle 40 y pasaje 38 en el sector Batallón del suburbio.
1: De acuerdo con reportes preliminares, el vehículo fue abandonado en otro punto de la ciudad. Las autoridades investigan si tuvo alguna participación en el crimen.
0: La Policía Nacional habría detenido al presunto conductor del carro, quien fue hallado en posesión de un arma de fuego.
1: Hasta el momento no se ha determinado el móvil de doble asesinato. Sin embargo, una de las líneas de investigación apunta a posibles disputas entre organizaciones criminales.
0: Son las 11:46, cambiamos de tema para contarle que una red internacional de narcotráfico que tenía conexiones con los choneros y trasladaba cocaína a Europa a través de Ecuador fue desarticulada en Italia, según informaron las autoridades de ese país el día de hoy.
1: Esta red importaba grandes cantidades de cocaína desde Sudamérica para su posterior distribución en Italia, informaron los carabineros, la policía militarizada italiana, en un comunicado. El operativo dejó 8 detenidos, un total de 11 investigados.
0: Y es que, según primicias, la operación coordinada por la Dirección Distrital Antimafia de la Fiscalía de Roma da continuidad a la detención de la cúpula de la organización a finales de mayo del pasado mayo.
1: También, según los investigadores, el entramado asentado en Roma y en la costa norte de Lacio contaba con conexiones con las mafias calabresa, que es la Grandeta, y Campana, Camorra, es así como los choneros, una de las bandas más violentas del Ecuador, según los carabineros.
0: La red movilizaba unos 800 kilos de droga al año, generando un volumen de negocio superior a los 25 millones de euros, unos 29 millones, y beneficios netos de casi 6 millones de euros.
1: También se da a conocer que las investigaciones han revelado un funcionamiento altamente estructurado con una organización de tipo piramidal y métodos de gestión descritos por los investigadores como empresariales.
0: Al frente de la red se encontraba un ciudadano colombiano conocido como el presidente, quien dirigía las operaciones, fijaba los precios y coordinaba los contactos con los suministradores en España y Sudamérica.
1: Un intermediario dominicano gestionaba el flujo financiero y el blanqueo de capitales mediante criptomonedas.
0: Un socio italiano se ocupaba de la logística con vehículos modificados con dobles fondos ocultos, un sistema interno conocido como el sistema.
1: La cocaína llegaba a Europa en dos formas, por mar mediante barcos mercantes que zarpaban de puertos como el de Guayaquil en Ecuador y arrojaban fardos al agua para ser recuperados por coordenadas GPS, y por tierra transportando la droga desde España en los automóviles modificados.
0: Para burlar las escuchas telefónicas, los implicados utilizaban nombres en código como Rosalba o Rosalía para referirse a la cocaína rosa, Blancanieves para la cocaína clásica y los términos cocida o cruda para detallar el estado de la preparación química.
1: La cocaína se adquiría al por mayor a un precio de entre 16.000 y 17.000 euros por kilo para ser revendida posteriormente por valores que oscilaban entre los 21.000 y los 24.000 euros.
0: Y es que el margen de ganancia se calculaba de forma interna mediante el término convencional de puntos, donde cada punto equivalía a 1.000 euros de beneficio. Se ha dado a conocer sobre esta red de narcotráfico que tenía vínculos con los choneros y la mafia calabresa.
1: 11:49 y antes de irnos a la pausa, les contamos que los hogares ecuatorianos gastan cada mes cerca de 3.734 millones de dólares en conjunto, y el 7,7% de esto, es decir, 269 millones, lo destinan a salud, pero más de la mitad de esos recursos se ocupan para comprar fármacos como vitaminas, paracetamol y losartán.
0: De acuerdo con la última encuesta nacional de ingresos y gastos de los hogares urbanos y rurales de NIGUR 2024-2025, 2025, que fue publicada este 2026 después de 12 años sin actualización. Las multivitaminas representaron el mayor gasto de las familias ecuatorianas, aunque no el mayor volumen de compra, cuyo título se lo lleva el paracetamol.
1: Son las 11:50. El losartán es un fármaco que se usa para pacientes con hipertensión, que es presión alta, mientras que el paracetamol, el doloneurobión y el ibuprofeno sirvan para reducir el dolor y la inflamación. La amoxicilina, en cambio, es un antibiótico para tratar infecciones bacterianas.
0: Esta encuesta del Instituto Nacional de Estadísticas y Censos, INEC, muestra que el 5.8% de las cerca de 20 millones de compras de los ecuatorianos en fármacos corresponde a medicinas y productos naturales.
1: Así es, entre los medicamentos naturales a base de plantas y productos homeopáticos, los que más fueron comprados por los hogares y en los que más gastaron su dinero están a la cabeza el colágeno y medicamentos naturales para la gripe y la tos.
0: Tanto Abrilar, Activox, Propóleo y Eucamiel son productos de origen natural usados para tratar cuadros de afecciones respiratorias, mientras que el colágeno hidrolizado o regular se consume para que tejidos como la piel se mantengan saludables.
1: De entre estos productos, el citrato de magnesio es el versátil, pues así como es usado con frecuencia por personas en épocas de estrés o que buscan dormir mejor, también sirve para tratar el estreñimiento a corto plazo.
0: Una de las categorías en las que más gastan sus recursos los ecuatorianos, según la encuesta del INEC, es precisamente aquella relacionada al sistema alimentario, que abarca desde vitaminas hasta fármacos para malestares estomacales y antiparasitarios.
1: El 21.1% de las compras de los hogares en medicinas se concentró en aquellos para el sistema alimentario.
0: Son las 11:51, nos vamos a volver de una pausa, volvemos ahora mismo con más.
2: Esta es una noticia de ti y de tu mundo. ¿Sabía usted que en 1938 nace en Lockport, Estados Unidos, la escritora estadounidense Joyce Carol Oates, que desarrollará su vasta producción literaria en una variedad de estilos y géneros y representará con genialidad la violencia como el mal de la sociedad moderna?
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15: Son las 11:30.
14: 11:57, continuamos con más. En este momento, entrevista en vivo, le contamos que el Observatorio Ciudadano de Salud de La Suay ha levantado una alerta pública tras conocerse la remoción del gerente del Hospital José Carrasco Arteaga del IES, quien llevaba menos de 3 meses en el cargo. Con este ya son 5 los cambios directivos en los últimos 3 años, una rotación constante que, según colectivos ciudadanos y el propio personal de salud, profundiza la crisis administrativa y frena proyectos urgentes. Para analizar el impacto de esta decisión centralista, que la pueden ver así, y en las acciones que se están tomando, nos acompaña hoy José María Egas, coordinador de este observatorio. Bienvenido. Cuéntenos, doctor Egas.
15: Buenos días, Luna. Buenos días, Juan Pablo, y a todas las personas que nos oyen. Ayer a la mañana amanecimos con la noticia de que había sido removido el gerente que venía en calidad de encargado. Los últimos 6 meses hemos tenido 5 gerentes y los últimos 2 años y medio hemos tenido 7 gerentes del hospital. Aparte de los cambios desde la presidencia, directores generales, directores de salud, o sea, ha sido una época de terrible inestabilidad en el IES. Hemos levantado la alerta porque consideramos que no puede administrarse una institución tan importante, y más aún un hospital que ha sido referente regional, local, provincial, en esas condiciones, porque el cambio de una autoridad trae normalmente el cambio de todas las autoridades en los ámbitos administrativos y financieros, y médicos también. Eso nos preocupa porque, a pesar de haber trabajado como observatorio con todos ellos, apoyando los procesos, porque nuestra labor es esa, significa el que mucho de eso tenga pausas, se frenen procesos hasta que las nuevas autoridades puedan ser actualizadas en este tema, y obviamente el tiempo avanza. Hoy sabemos que está nominado el día de hoy un doctor Jefferson Gallardo. Él viene siendo coordinador de la zona 6, zona 5 del Guayas. Él proviene de Los Ríos. Esperamos conocerle y confiamos que, a pesar de que no es de aquí y que de pronto le toca interiorizar en la realidad local, pueda ejercer el cambio sin que haya otro proceso de cambio como los que estamos viendo.
14: Es decir, el IES se enfrenta a una permanente crisis, y cada vez que cambia el Hospital José Carrasco Arteaga de gerente, nosotros lo que decimos es ojalá dure un poco, porque la inestabilidad que le trae eso al hospital, y mientras tanto estas situaciones se dan de cara a todas las falencias que encuentran los afiliados del IES, y que nos llega todo el tiempo esos mensajes, que falta de medicamentos, que hoy día en la mañana era una enferma de cáncer de mama que mañana tenía la cita y que le movieron para agosto, como si el cáncer de mama no fuera urgente. ¿Qué es lo que encuentran ustedes en cambio en los afiliados que están sufriendo esta crisis?
15: A ver, hemos trabajado con personas que sufren sobre todo lo que usted dice, enfermedades catastróficas y autoinmunes raras. Es permanente la falta de medicina, y el problema es que en el stock que no existe y que proviene de la compra internacional que planteó el ministro, es decir, el presidente, y desde septiembre, son las medicinas más caras y que tienen, en el caso de la persona que usted anota, si es cáncer de mama, tiene una ampolla cada 21 días y eso cuesta $2,000-$3,000. Eso no hay economía que aguante. Aparte de eso, nosotros la semana anterior planteamos a través de la Defensoría del Pueblo una información a las autoridades nacionales y locales, porque uno de los problemas que está llevando al colapso del hospital es la falta de unidades de primero y segundo nivel. No puede ser que usted en toda la provincia de La Suay tenga una unidad de primer nivel, que es el centro materno, que está solucionando el tema de que sea propietario del terreno que pertenecía al seguro de pensiones y que le impedía realizar las adecuaciones para que funcione ese nivel. Y un segundo nivel, que es el centro y el antiguo dispensario central frente a la alcaldía. Son las dos únicas unidades que atienden en la provincia. Entonces, eso ocasiona que el 30% de las atenciones del hospital sean de su nivel de responsabilidad, que es las especialidades. El resto no le tocaría atender, pero no hay en dónde ser atendidas. Entonces, lo que usted anota a veces lleva a que esas falencias de medicinas, de insumos, dispositivos, de equipamiento, profesionales, porque la brecha no está cerrada, realmente sea una de los temas que normalmente no se resuelven aquí, se resuelven en Quito. El tema del presupuesto del hospital resuelve Quito cuánto da y cuándo da. Y en ese sentido, normalmente, las cuotas que son para fin de año no vienen y obviamente ocasiona lo que usted anota, no hay posibilidades de adquisición. Eso lleva también a que la infraestructura, por ejemplo, algo que nos preocupa, en un mes empezaría el cambio de toda la tubería de agua del hospital. Veníamos apoyando con el Colegio de Arquitectos, el Colegio de Ingenieros, a la gerencia del hospital, porque imagínese lo que es el cambiar toda la tubería sin cerrar el hospital. Entonces, eso estábamos viendo una metodología adecuada, tanto en lo técnico como en lo médico, porque estamos hablando de vidas. Lo de vapor está aprobado. Esos dos proyectos fueron presentados hace años y recién se adjudican este año. Pero a lo que usted anota, el que tenga mayor capacidad para el tema oncológico, el tema de diálisis, que también ustedes reciben normalmente denuncias, no tiene el José Carrasco las instalaciones suficientes ni adecuadas ni con personal para hacerlo. Esos también han sido proyectos presentados previamente y que dependemos de la voluntad de Quito para poder ser atendidos.
14: Sobre la red hidrosanitaria, nos escriben en este momento, están escuchando desde el IES, dice, la red hidrosanitaria no va. Eso dice.
15: Está contratado ya los constructores, están por terminar el contrato de fiscalización. Debía empezar con contrato firmado de aquí a un mes.
14: Bueno, aquí entonces, dice que no va. ¿Será que a última
15: solo
14: hora
15: que hayan cambiado estos días?
14: Como saben decir.
15: Pero eso tiene también implicaciones legales, porque si usted como contratista ya tiene firmado, ¿qué significa? Además son así recursos es. Menores para el hospital. Se aumentan los problemas simplemente dándole largas a las posibles soluciones.
14: Ustedes plantean una interrogante directa a las autoridades del IES en Quito sobre si estos cambios responden a criterios técnicos o a meros intereses y simpatías políticas. Desde la experiencia que tienen del observatorio, ¿cómo opera este centralismo y por qué parece haber una desconexión tan grande entre las decisiones de la capital y la realidad territorial de Cuenca y el Azuay?
15: Desde hace dos años y medio, venimos reiteradamente manteniendo solicitudes de reunión con las autoridades nacionales para ver cómo se puede apoyar desde la ciudadanía la solución de los problemas del hospital. No hemos tenido respuesta a más de una reunión cuando ya le faltaba pocos días para salir al doctor Peña. Después de eso ha sido un silencio, no hay respuesta. Cuando vienen es para ver si hay medicinas, como si eso dependiera de acá, sino de Quito, y para ver si es que hay buen trato, pero son el irse por las ramas, pero no se está topando los problemas.
14: Frente a este panorama en donde el hospital parece estar en una constante provisionalidad, ¿cuál debería ser el perfil según su criterio y sobre todo el mecanismo de selección ideal para que la gerencia de José Carrasco Arteaga tenga estabilidad y la autonomía que necesita para salir de esta crisis?
15: Bueno, yo creo que lo menos que podemos esperar es una formación académica del mayor nivel de la persona que vaya. Si es que es un administrador, que sea en gestión hospitalaria, si además es un médico, que igual sepa de administración hospitalaria. No estamos pidiendo nada especial que lo que pidiera cualquier empresa privada o de cualquier tipo, el que las personas que las dirigen sean las mejor formadas. Y no solamente para la gerencia, para todos los cargos directivos.
14: ¿Usted cree que, por ejemplo, hay figuras políticas o así de Quito que están diciendo este va, este no va?
15: A ver, no hemos podido identificar, a pesar de estar en contacto con algunas personas, realmente de dónde vienen las directrices para provocar los cambios. O sea, no sabemos si es intereses locales, no sé si son directrices nacionales. Hace, cuando estaba el doctor Lama, nos enteramos que venían 12 o 14 personas a dirigir desde Quito, más bien dicho, de Quito a dirigir aquí todas las direcciones administrativo-financieras. Eso es un insulto a Cuenca, a los profesionales, al hospital. Eso paró el presidente.
14: ¿Para qué?
15: Claro, como que aquí no hubiera gente formada. Y más aún el hospital ha sido un referente regional y en algunas cosas nacional.
14: Y otra cosa que nos han contado, porque nosotros tenemos nuestras fuentes del hospital, es que hay bandos en el hospital. Está como dividido en partes, ¿no? Los pro, los contra, eso ya los detalles me los guardo, pero hay bandos en el hospital.
15: Desgraciadamente se ha creado una cultura en donde no sé si haya personas o profesionales que quieren acceder a puestos directivos, que les afecta cuando es otra la autoridad, y que o están, yo diría, generando problemas desde adentro, buscando ser autoridades, pero cuando son autoridades igual hay otras personas que están en la misma posición. Yo creo que se ha perdido ese espíritu de cuerpo que fue tradicional en el hospital, en donde todos aportamos para que el hospital sea el mejor y que estén los mejores profesionales, y no que si es que no me cae tal autoridad, yo me transformo en un opositor.
14: Exactamente, y nos recuerda esa vez que quisieron nombrar gerente del hospital a un señor que tenía 5 páginas de prontuario, un prontuario así, pero uno de esos que no hemos visto antes aquí en la radio, y ya le querían hacer a él gerente. Es más, ya lo nombraron, sino que parece que hablar de eso fue lo que medio impidió que eso suceda. Pero a lo que vamos con esta pregunta, doctores, ¿qué está pasando para que no vean más allá y busquen realmente a profesionales?
15: Yo creo que a veces se ha confundido en el tema de la salud y de la educación, a que esa es una responsabilidad y una forma de ganar, digamos, méritos, sea personales o políticos, y no de comprender que sobre todo en salud estamos jugando la vida de las personas.
14: Doctor, muchas gracias por esta conversación. Quedan pendientes tantos temas, pero le agradecemos por poner el tema sobre la mesa. El doctor José María Egas es coordinador del Observatorio Ciudadano de Salud del IES.
15: Gracias, Luna. Gracias, doctor.
14: 2:10, nos vamos a volver para la parte final.
16: Esta es una noticia de ti y de tu mundo. ¿Sabía usted que en 1858 muere en Londres, Reino Unido, John Snow, médico inglés, fundador de la epidemiología, que demostró, entre otras cosas, que el cólera estaba causado por el consumo de aguas contaminadas con materias fecales durante la epidemia londinense de 1854, con lo que finalmente logró salvar muchas vidas?
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2: Llegamos a la parte final, 12:15, y en nuestras redes sociales más adelante tendrán información en lo local.
3: Así es, pueden revisar cómo Patricio Maldonado, actual alcalde de Nabón, confirma su candidatura a la prefectura de la Suay.
2: También les contaremos que la agencia San Blas del Registro Civil en Cuenca atenderá todos los sábados de 8 de la mañana a 17 horas. De esta información en nuestras redes sociales.
3: Así es, gracias a todos. Ya viene Diálogo con el Pueblo, todo adelantado por el Mundial.
2: Así es, Diálogo con el Pueblo, con la licenciada Marta Cardoso. Gracias, muy buenas tardes.

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0: queridos amigos, les estamos saludando antes de la hora acostumbrada de diálogo con el pueblo. ¿Por qué? Porque tenemos la pasión, y voy a ser redundante, la pasión más apasionante del mundo, lo que une al género humano, y eso es bueno porque une, es una cosa maravillosa, porque toditos, yo creo que es la única ocasión en el mundo que todo el mundo está generando unidad. Así es que por esta razón hago antes de hora, porque la razón más importante es no debemos dejar de aprender en ningún instante, ¿no? Entre el maravilloso fútbol y las maravillosas palabras, como decía Platón, de los que se dedican a enseñar a la humanidad. El doctor Juan Carlos Verdugo, el doctor Eduardo Verdugo, nos hablarán de algo que usted necesita conocer, pero de raíz, la sarcopenia. De eso, si quieren, si pueden, llámenos a los teléfonos 282-5301, 284-2000, o simple y sencillamente, como aquí estamos acostumbrados a recibir todo, a través de Facebook, Diálogo con el Pueblo, perdón, de Messenger. Y ahorita le pido mil disculpas que no le he saludado en estos días, y hoy le voy a dedicar 1,000,000 de rosas rojas, porque me han mandado millones de rosas rojas y me han mandado millones de maravillosos retratos de los cuadros más famosos del planeta. Paisajes, fotografías del fútbol, fotografías de las chicas que están puestas, una camisetita azul divina, divina, una camisetita amarilla también. Bueno, pues ese es el Ecuador. Amiguitas, ya retornamos con nuestros distinguidísimos doctores el día de hoy y el tema sarcopenia, después de unos instantes y seguimos hablando, ¿ya?
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12: Y bien, ya estamos nuevamente con ustedes y los doctores invitados. Bienvenidos, bienvenidos el día de hoy, amiguitas que nos están escuchando del mundo entero. Bienvenidas y bienvenidos. Les saludamos al doctor Juan Carlos Verdugo, médico de la Universidad Estatal de Cuenca, cirujano general de la Universidad de Cuenca. Tiene la paroscopía básica en el IRCAT de Brasil. actualmente es cirujano general y laparoscópico del Hospital del Río en Cuenca, médico tratante del Hospital del Valle de Cuenca. El doctor Eduardo Verdugo, médico de la Universidad Católica de Cuenca, cirujano general por la Universidad Central del Ecuador, laparoscopía básica por IRCAD Brasil, cirujano bariátrico y metabólico por la UNAM, sede del Hospital Rubén Leyero. Actualmente es director del posgrado de cirugía general de la Universidad Internacional del Ecuador, sede Hospital Humanitario de Cuenca. Yo estoy con todos eminencias en este momentito, amigas y amigos. Les saludamos con cariño. Gracias, amiguitas del mundo. Gracias a Mercy, a Yoli, Luisito. Bueno, yo no quiero decir los nombres, porque son miles y miles de nombres. Pero bueno, le voy a decir a Yolita que estoy muy reconocida porque ella no se olvidó de enviarnos toditos los días sus gigantescos ramos de cafés, gigantescos ramos de flores y sus mesas llenas de café para todos los del emisor. En este momento están tomando, sirviéndose el café el doctor Juan Carlos Verdugo y Eduardo Verdugo, que viene de Centroamérica. Igual Juan Pablito Campoverde está sirviéndose su café, y todos, Juan Pablito Guillén también, y todos los que estamos trabajando en la radio. Ya mismo viene Eddie y Yolita, que le quiero usar mucho a él. Así es que bienvenidos y bienvenidas. Solamente les quería decir una cosa importante de uno de mis filósofos preferidos, que es el Yun-Chul Han, que está escribiendo una filosofía que parece que da la contra todo el resto de las filosofías. No, sino que él está viendo un punto de vista que todavía no se ha estudiado mucho. No, ¿por qué puede ser infeliz el joven? Y no es por lo que no tiene aquello de comprar y tener dineros. No se trata de eso, sino por otras razones. Ahora nos ha dicho que es una ilusión pensar que cuando uno más activo se ponga, más libre es. Esa es una ilusión. Cuando uno más activo se pone, más libre es. Uno piensa así. Pero, ¿ves? Yun-Yun Han se ha dado cuenta de que las cosas no son así y parece que hasta nos da la contra. Pero de todas maneras, amiguitas, amiguitos, ustedes aman el amor. Yolita dice, mándeme un mensaje de amor. Bueno, le diré que algo que dice Sócrates, ¿no? Amar no consiste en encontrar a alguien perfecto, sino en descubrir junto a alguien una versión mejor de lo que es uno mismo. Ya, Yolita está contenta. Muy bien. A todas mis adoradas amiguitas que me han escrito, bueno, yo les quiero infinitamente, Marinita, Steve, a todos, Anita, Isabel, Patrici, bueno, tantas, Dianita, Vicuña, que no se olvida de escucharme. Doctores, bienvenidos, doctor Juan Carlos Verdugo y doctor Eduardo Verdugo. La sarcopenia, ese es el tema de hoy, pero quisiera que el doctor Juan Carlos Verdugo comience diciéndonos científicamente qué es la sarcopenia.
13: Muy buenas tardes, licenciada. Para nosotros siempre es un honor poder acompañarlo en su programa. Muy buenas tardes a todos los radioescuchas. La sarcopenia es una enfermedad musculoesquelética. ¿Qué significa? Que los pacientes con sarcopenia van perdiendo fuerza muscular y van perdiendo la cantidad de masa muscular, es decir, van perdiendo el músculo. Y al perder el músculo, tienen disminución de la fuerza. Y al no poder tener fuerza, los pacientes no pueden realizar las actividades cotidianas como desde levantarse, caminar, levantar un objeto o algo por el estilo. Entonces es una enfermedad que normalmente está relacionada con los pacientes adultos mayores, más de 60 años. Ya existe una pérdida de músculo, pero ahora está íntimamente relacionada con otras enfermedades crónicas, como la enfermedad pulmonar obstructiva crónica, como los pacientes que tienen cardiopatías, los pacientes que han sufrido pérdidas de peso por cualquier forma, ya sea por cirugía bariátrica, pérdidas de peso por medicamentos.
12: ¿También hay pérdidas de peso?
13: Claro, es que la pérdida de peso no solamente está perdiendo grasa y líquido, sino también se pierde entre un 20 al 30% de músculo. Entonces, eso es importante, esos detalles son los importantes.
12: Importantísimo.
13: Porque un paciente que se realiza una cirugía, cualquiera que sea, tiene...
12: Muchos ignorábamos eso.
13: Exacto. Tiene la incapacidad de realizar una u otra actividad por recomendación del médico, pero cuando nuevamente van a retomar sus actividades normales, el paciente dice, no, ya no puedo cargar lo mismo que cargaba antes. Entonces, a eso se le llama pérdida de músculo y pérdida de fuerza muscular.
12: Ya. Yo lo que deseo saber, esta pérdida de masa muscular, ¿a qué edad comienza?
14: Licenciada, muchas gracias por la invitación y muchas gracias a todos los que nos escuchan. A ver, uno de los factores de riesgo es pasado los 60 años.
12: ¿Ya?
14: Otro de los factores de riesgo, como dijo mi hermano, son pacientes que han sido intervenidos quirúrgicamente o que han pasado en una hospitalización prolongada y tienen una disminución de la movilidad, ¿sí? Entonces, no es estrictamente notorio solo en los pacientes de los 60 años,
12: sí,
14: sino puede haber personas jóvenes que han tenido accidentes, que no tienen movilidad o que tienen un trabajo en el que pasan solo sentados y van a ir perdiendo el músculo, entonces pueden ir perdiendo también la fuerza y la movilidad.
12: Sí, pues porque sí me han dicho que es de 30 años a veces que comienzan a perder un 3%, un 8%, la masa muscular. Los 30 años significa ser demasiado joven para perder la masa muscular.
14: Y eso es algo que no pasaba antes. Si es que ustedes comparan cómo era el tipo de vida de la gente aquí en Cuenca, nada más, nosotros caminábamos mucho. Nos trasladábamos de un lado al otro,
12: claro,
14: a pie.
12: Caminando.
14: Entonces, corriendo. Ahora, ¿qué hacemos? Pues utilizamos el auto, la bicicleta, la moto, el tranvía, lo que sea, para movilizarnos de un lado al otro. Se camina muy poco. Si recuerdan, antes la gente iba a almorzar en sus casas, ahora ya no. Entonces, del trabajo al restaurante que está más cercano y volver a trabajar hasta que llega la hora de salir y regresar a la casa. Pero mucha gente, lamentablemente, no llega a hacer ejercicio, sino llega a descansar.
12: A descansar.
14: Eso es un problema mayor.
12: Sí, pues se les afloja entonces inmediatamente los bracitos,
14: pierden
12: la fuerza, no pueden abrir ni siquiera una botellita dura de mermelada, nada.
14: Sí.
12: Entonces eso significa sarcopenia y puede disminuirle la vida. Señor doctor Juan Carlos Verdugo.
13: Sí, para tener una analogía, el seguro de vida de cualquier ser humano es la cantidad de músculo que lo tenga. Si tú cuidas tu músculo durante tu juventud, tu adultez, cuando estés como adulto mayor, cuando estés más de 60, 65 años y tienes músculo, ese es tu seguro de vida, ¿sí? El músculo implica vitalidad, el músculo implica salud. Un paciente que llegue a la edad adulta y no tenga músculo es un paciente que va a tener discapacidad, no va a tener movilidad, porque no va a tener fuerza, porque perdió el músculo. El músculo es el órgano encargado de darle la fuerza para poder nosotros realizar todas las actividades. Y un paciente que no se mueve en la edad adulta, asociado a las otras enfermedades, como enfermedades crónicas, como la diabetes, como problemas cardíacos, como problemas respiratorios, como el EPOC, sumados a una falta de movilidad, tienden a vivir menos. Entonces, el músculo es tu seguro de vida para cuando seas adulto mayor.
12: Esa vida inactiva también, supongo yo, señor doctor Eduardo Verdugo.
13: Como problemas respiratorios, como el EPOC, sumados a una falta de movilidad, tienden a vivir menos. Entonces, el músculo es tu seguro de vida para cuando seas

0: la calle. O sea, es una hasta además lo que tiene que ser ejercicios, hasta la forma de vida tiene que ser diferente.
1: Sí. Sí, porque es una forma de vida ya que necesita o depende de la gente. Nosotros anatómicamente funcionamos con huesos, músculos, articulaciones. Si llegamos a una edad en donde perdemos la fuerza, lo más simple, como usted da como ejemplo, el abrir un frasco se dificulta, el subir una grada se dificulta. ¿Cómo se diagnostica la enfermedad? Yo creo que deberíamos apuntar a ese lado, y es algo súper fácil, porque la fuerza muscular tiene que ser medida por un profesional. Hay muchos deportólogos muy buenos en la ciudad, hay personas que hacen nutrición y que nos pueden ayudar con eso. Se necesita hacer una medición de la fuerza de presión de la mano, ¿sí?, para saber cuánta fuerza se tiene, y eso se compara a cómo era antes. Se tiene que medir la cantidad de masa muscular, y eso, gracias a Dios, en Cuenca tenemos profesionales que cuentan con bioimpedancia y nos pueden ayudar a dar una idea clara de cuánto músculo tiene el cuerpo, si es que hay problemas en articulaciones, huesos, cantidad de agua, cantidad de grasa. Porque si recuerdan, en el programa anterior hablábamos del tema de obesidad. Las personas que tienen obesidad no necesariamente tienen mucha cantidad de músculo, más bien tienen muy poca cantidad de músculo, y el espacio que se ocupa y visualmente se ve más grande es la grasa. Y bueno, el rendimiento físico es algo simple, porque si es que ustedes comienzan a disminuir la velocidad al caminar, si es que hay las pruebas de levantarse, lo que conversábamos hace un ratito, si es que se dificulta sentarse o pararse de una silla, o al momento de caminar ya no caminan con la misma velocidad que se hacía hace 10 años, algo está pasando. Entonces, se necesita tener un poquito más de conciencia sobre el cuerpo de cada uno, porque uno lamentablemente va pasando el tiempo y dice, no, es que ya estoy viejito. Y eso no es un justificativo para nada. Entonces, sí, hay mucha gente, hay atletas de tercera edad que tienen cuerpos maravillosos, como cuerpos de chicos de 20 años que hacen gimnasio, y es gente que solo tuvo un poquito más de amor por el cuerpo y se dedicó a hacer ejercicio.
0: Irma Iglesia García le hace la siguiente pregunta. Pues mire, doctor, yo estoy bastante preocupada porque fui a un gimnasio ya cuando cumplí los 60 años, ya un poco jubilada, 61 años, y me mandaron a levantar pesas porque tengo mi bracito delgadito, pero bueno, al lado tiene como una especie de pellejo colgado, y dijeron que necesito levantar pesas. Lamentablemente yo no puedo levantar pesas ni de media libra. Primero me hicieron de una libra, ya puedo de una libra un poquito. Pero a mi edad, levantar pesas, ¿creen que es conveniente, doctores?
1: Sí, claro. Sí. Eso es lo
0: ¿toda
1: primordial.
0: ¿Toda la vida?
1: Sí.
0: No solo a los 60, sino 70.
1: No, siempre. No importa la edad. A la final, el ejercicio, el músculo, responde al estímulo que usted le ponga. Entonces, si es que comenzamos el gimnasio como la señora que nos está preguntando.
0: Si el bracito está muy delgadito y el pellejito muy colgado.
1: Simplemente se busca el ejercicio
0: adecuado.
1: Quiere
0: decir que está con sarcopenia en el brazo.
1: Posiblemente sí. Pero hay que comenzar con un peso adecuado para evitar lesiones. Tiene que ser asistido por alguien, un entrenador que sepa el riesgo de lesiones sobre las articulaciones. Entonces es necesario que la gente entienda que si va al gimnasio, uno no espera que a las 2 semanas ya esté levantando 100 kilos. Eso tiene que ser de forma progresiva. Entonces, si a esa persona se demora 2 meses en levantar de media libra a un kilo, pues está muy bien, porque su cuerpo...
0: Si ya puede, dice una librita.
1: Perfecto. Entonces, significa que de aquí en poco tiempo esa libra se va a convertir en 3, en 4, en 5. Y poco a poco el cuerpo va ganando.
0: Fantástico, fantástico. Bueno, y aquí tiene una preguntita del señor doctor Gustavo Medina. De doctores, yo desearía que les diga a los amigos y a las amigas si la sarcopenia se hace presente en todas las partes del cuerpo, ¿se puede disminuir la vida?
2: Sí, claro. La sarcopenia,
0: ¿y incluye la vida la sarcopenia?
2: Sí. Como hablábamos, nuestro cuerpo está formado por músculo.
0: Los músculos flojos
2: todo
0: disminuyen
2: el cuerpo,
0: la vida.
2: Claro, todo el cuerpo.
0: Apretadito siempre.
2: Todo el cuerpo está formado por músculos. Conforme vamos perdiendo el músculo,

0: perdemos la fuerza muscular y nos vamos incapacitando, no vamos a poder realizar las actividades y nos vamos encamando o nos vamos volviendo dependientes de alguien que nos ayude. Entonces disminuye la vida y normalmente está relacionado con otro tipo de enfermedades. ¿Pero qué podemos hacer? Aparte de la actividad física, necesitamos suplementarnos y la suplementación es con proteína. Necesitamos suplementarnos por lo menos un...
1: ¿Proteína? O sea, ¿la proteína es la carne?
0: La proteína es carne, pollo, ¿huevo? Pescado, huevos, alguna proteína vegetal. Podemos conseguirlos en los alimentos.
1: ¿Hay vegetales también, sí, proteínas?
0: Sí, claro. Vegetales, la proteína animal, o si no deseamos esa, sí existe productos o suplementos proteicos que los puede consumir de manera externa. Más o menos tiene que consumir un gramo de proteína por cada kilo de peso que tenga. Entonces, un paciente que tenga 70, 80 kilos necesitará entre 70 a 80 gramos de proteína al día, que lo puede distribuir en los huevos, en el desayuno, en el almuerzo, pollo, pescado, en la cena. Si no desea comer algo, puede hacerse un batido con la proteína externa, leche, yogur. Y aparte de eso, utilizar otro tipo de contenido, de suplementos como la vitamina D, que va a aumentar y va a mejorar la absorción y que va a disminuir la sintomatología de la sarcopenia, o si es que es necesario utilizar otro aminoácidos como la leucina, que pueden ayudar a disminuir esta pérdida progresiva de músculo.
1: Y aquí tengo la pregunta que siempre, gracias Doloritas, Doloritas me escucha hasta fuera de la hora acostumbrada, o sea, siempre es escuchando la voz del Tomebamba, Doloritas Barro, desde Riobamba, y ella pregunta siempre por la familia, es una dama maravillosa, dice que tiene una sobrina, unas sobrinas que son demasiado mimadas, que no pueden ni abrir la puerta de la refrigeradora, que enseguida le dicen a la empleada, ábreme porque la puerta está dura. Y si tienen que abrir un frasquito, ábreme porque está el frasco muy duro. Entonces, yo tengo fuerzas para todo. Soy mayor a cualquiera de ellas con 30 años. Tengo fuerzas para todo. Tengo mi piel bastante dura. No tengo pellejos. En cambio, ellas ya tienen los bracitos colgados. ¿Por qué tan jóvenes se dejaron colgar los bracitos? ¿Ellas tendrán solución, tal vez? ¿Ellas tienen sarcopenia?
2: Pues, para hablar de sarcopenia tendríamos que hacer algunas cosas. Ahora, si es que la señora nos dice, no les permiten abrir una puerta porque ellos simplemente están
1: pidiendo... Todo está duro.
2: Lo que están haciéndole a larga es un daño porque no...
1: ¿Un daño?
2: Es un daño porque no están...
1: Hay que saber vivir la vida, hacer uno mismo las cosas.
2: Uno tiene que hacer las cosas sin necesidad de ayuda. Ya cuando se necesite ayuda, pues dependerá de algún tipo de factor externo, una enfermedad o lo que sea. Pero si es que llegamos al punto de necesitar de que alguien nos levante para llevarnos a la ducha o tener que llevarnos al baño, es porque el problema es severo.
1: Sí.
2: Entonces, la recomendación sería que cambien la forma en la que se relacionan con las sobrinas, exigirles o pedirles que ellas hagan un poquito más de ejercicio, movilidad o algo de eso. Ahora, no tiene nada que ver solo que se cuelgue la piel de los brazos y decir que es su sarcopenia. Sarcopenia tiene que evaluarse en conjunto todo el cuerpo para saber cuánto músculo es el que tiene el cuerpo de la persona. Uh-huh. Porque pueda que esas chicas tengan una masa adecuada para su cuerpo, pero también un exceso de piel con grasa.
1: Claro.
2: Entonces, por eso se puede
1: y les puede
2: eso,
1: salir hasta en la carita más arrugitas.
2: Exactamente, sí.
1: Eso es lo grave. Bueno, pues yo también tengo una pariente mía que tiene ella 70 años y no tiene ni un pelo de arruga en la cara.
2: Maravilloso.
1: ¿No? Parece una muchachita de unos 30 años. Y está vieja. Dice, yo tengo esta edad y yo no tengo ni una sola arruga. Ella todo el día cultiva su jardín, todo el día cocina, barre, hace ejercicios y se mantiene tan joven.
2: Lleva una vida adecuada.
1: sí, una, llevando una vida de gato. Ahora dígame, doctor, el envejecimiento natural, porque con los años del cuerpo, la producción de la hormona relacionada con el crecimiento muscular, como la hormona del crecimiento, la testosterona, los estrógenos, la insulina, ¿hace que el músculo se regenere más lentamente, doctor?
0: Sí, definitivamente. En la adolescencia, cuando uno es joven o cuando es un adulto, están en niveles altos la hormona de crecimiento, está en niveles altos la testosterona, y son mediadores que aumentan que el cuerpo, implícitamente, sin nada externo, produzca músculo y entre un proceso de anabolismo que es generar más músculo y mayor fuerza muscular. Por eso es la vitalidad de un joven o la vitalidad de un adulto. Conforme va pasando los años, los adultos mayores van perdiendo esta capacidad, claro, de producir hormona de crecimiento.
1: Están cómodos en su silloncito y fin.
0: Exacto, y van perdiendo estas hormonas que son los que impulsan la producción de músculo, y entonces viene la sarcopenia en el adulto mayor.
1: Bueno, hay jóvenes y hay viejitas, hay jovencitos y hay viejitos que están escuchando el programa. ¿Cómo recomiendan ustedes que deberían pasar el día? Porque veo yo que la mayoría de las personas están muy acostumbrada a sentarse en su poltrona a ver televisión horas y horas enteras. Después de la comida se echan, se sientan, duermen, te despiertan, leen un libro. Esa es una vida sedentaria, ¿verdad, doctor?
0: Sí, en realidad las recomendaciones son muy claras. Para disminuir la producción de hormonas que no son tan buenas para el cuerpo y potenciar las hormonas que sí son buenas para el cuerpo. Un adulto o un joven tiene que dormir mínimo 8 horas para poder descansar, yeah, y que se revitalice y pueda volver a crecer en nuestro tejido normalmente. Sí, sí, sí. Necesitamos hacer entre 150 a 200 minutos por semana de actividad física con un esfuerzo importante. Yeah. Es decir, si usted en la semana lo puede distribuir 150 a 200 minutos, preferiblemente que sea ejercicios de fuerza, puede ser gimnasio, crossfit, que no es necesario levantar 100 kilos, que sea progresivo y dependiendo de la cantidad de peso que uno lo pueda ir sumando, es importante. La actividad física es muy importante para disminuir y prevenir pasar sarcopenia. Y otra cuestión que es importante, el uso de dispositivos electrónicos tiene que ser menor a las 3 horas por día. Entonces, esas características de tener una actividad adecuada, disminuir la cantidad de dispositivos electrónicos, consumir alimentos que tengan mucha proteína, van a hacer que a tu vejez te sientas activo, te sientas sano y no tengas que depender de otra persona más.
1: Gracias, estoy esperando la voz de Tome Bamba para escuchar el fútbol, pero estoy escuchando Diálogo con el Pueblo, que nunca me lo pierdo, dice Javis desde Brooklyn. Gracias, muchas gracias, y le quiero muchísimo a usted que siempre me está escribiendo. Lo que él dice, que trabaja sentado casi todo el día, pero que se dirige a la casa y enseguida comienza a hacer ejercicios. ¿Eso estaría bien?
2: Sí, claro que sí, eso es lo adecuado.
1: Hay que hacer ejercicios.
2: Es que se tienen que hacer pausas activas también, porque si es un trabajo de oficina, es un trabajo en el que se pasa,
1: claro,
2: mucho
1: uno
2: tiempo
1: no
2: sentado.
1: Quiere más remedio, pasarse sentado.
2: Claro, pero hay las pausas activas que sí están permitidas dentro de los trabajos, es pararse, estirarse, hacer sentadillas, intentar hacer algún tipo de ejercicio en el lugar y continuar con la actividad. Porque lo ideal no es que pase todo el tiempo sentado utilizando solo los dedos, si es que está detrás de una computadora o detrás de una máquina, sino levantarse, movilizarse, caminar, darse una vuelta a la vereda, cruzarse la calle, a la tienda, comprarse algo y regresar. Entonces eso hace que el músculo no esté en reposo todo el tiempo.
1: Ya, Ariel James le pregunta desde Carolina del Norte. Tengo un grupo de amigos, ya cada vez crece más mi grupo de amigos. Hágame el favor de decirme la mala alimentación que aquí a veces tenemos, porque hay que trabajar, no podemos hacernos nuestras comiditas de almuerzo en la casa, por ejemplo, y después llegamos a cenar. Ahora dicen que ya no se debe cenar.
2: O sea, se debe comer hasta 2 horas antes de acostarse en la noche. O sea, sí se tiene que comer. La alimentación, para la pregunta específica, tiene que ser una alimentación variada, pero que tenga lo necesario, que es una porción de proteína adecuada, carbohidratos. No, lo ideal no es mezclar 2 o 3 carbohidratos, que generalmente esa es la dieta de nosotros, los ecuatorianos. Claro. Arroz, papas y pasta.
1: Ese es el problema.
2: No sirve de nada. Pero si tenemos una alimentación rica en vegetales, en verduras, en una proteína magra, que puede ser la carne, el pollo, el pescado, y aparte de eso un carbohidrato, esa es la alimentación ideal para todas las personas. Ahí no depende ni siquiera de la edad. Desde niños hasta adultos se puede comer de esa forma.
1: Doctor, pregunta desde la ciudad de Cuenca, Gustavito Molina. Gustavito dice, ¿sabe, doctor, que mi mamacita de los 70 años ha perdido el apetito? Porque tiene problemitas dentales, porque tiene dificultad para mascar, porque tiene problemitas digestivos. ¿Será tal vez esto un poco malo para él?
2: A ver, hay algunas consideraciones que se tienen que dar en ese tipo de pacientes. Los pacientes que no pueden masticar, lo primero que pierden es la densidad del hueso en la cara, en la mandíbula. Entonces, se tiene que dar los alimentos, lamentablemente se les tiene que dar hecho puré, o se les tiene que dar batidos o cualquier cosa.
1: Eso es mascar, y masticar es bueno también.
2: Pero se tiene que seguir dando proteína, porque el resto del cuerpo sigue asimilando la proteína. Mientras ella tenga movilidad, Y se busque la forma con algún odontólogo de confianza en donde se pueda poner una prótesis dental o se pueda hacer algo en el que pueda estar masticando de alguna forma, pues la densidad del hueso en la mandíbula no se va a perder tanto. Los dientes es importantísimo para el tema de la alimentación, de la deglución y todo, pero hay casos como el de la señora en donde no se tiene, lamentablemente, una adecuada masticación, pero el cuerpo tiene que seguirse suplementando con proteínas para que el resto del músculo no se pierda.
1: Bueno, aquí tengo un amigo judío, tiene el nombre judío, ¿no? Pero también el apellido es judío, Corral, Israel Corral. Él me hace una pregunta desde Quito, me está escuchando porque dice que le gusta también escuchar mucho el fútbol, que está esperando por la voz de Tomebamba y que me felicita y les felicita a los doctores. Gracias. Que son unos verdaderos sabios y nos mandan mensajes educativos. Muchísimas gracias, Israel, y le felicito que sea un judío valiente, Israel Corral. Dice, quisiera que les diga a las personas que tienen enfermedades crónicas, porque sucede mucho esto entre mis amigos que tienen diabetes. ¿Esto favorece el desgaste muscular, la diabetes, la insuficiencia renal, las enfermedades cardíacas, el cáncer, la enfermedad pulmonar obstructiva crónica, la artritis? ¿La artritis favorece mucho la sarcopenia?
0: Sí, doctor. Claro. Cualquier tipo de enfermedad crónica lo que produce es un proceso de inflamación crónica, como su nombre lo dice, es decir, el paciente se encuentra inflamado durante toda la vida. Y esta inflamación lo que produce es liberación de sustancias proinflamatorias y que provocan catabolismo. ¿Qué significa el catabolismo? Muerte y lesión del músculo. Entonces, un paciente que tiene diabetes, insuficiencia renal, insuficiencia cardíaca, hepática, es un paciente que no produce el músculo de calidad, no se producen proteínas adecuadas, y sumados ya a la enfermedad de base como la diabetes, que altera otros procesos vitales, aumenta y es un círculo vicioso de malestar, y cada vez el paciente va cayendo hasta que se vuelve dependiente completamente. Entonces hay que controlar estas enfermedades, hay que alimentarles bien a los pacientes que tienen una u otra de estas enfermedades, y hay que hacer que estén en constante movimiento.
1: Ellos quieren, como Chavín Martín, que les diga los síntomas principales de la sarcopenia. Bueno, ya sabemos que hay debilidad muscular, lógicamente, pero que tal vez empezamos a caminar un poco más lentamente. Yo antes volaba a la edad de los 60 años, pero tengo 65 y estoy disminuyendo mi manera de caminar. Soy mucho más lento. Tengo dificultades para levantarme de la silla. Debo agarrarme, no puedo levantarme sin agarrarme. Entonces, ¿esos son síntomas también de sarcopenia, doctores?
2: Sí, las señales comunes, la dificultad para levantarse de la silla. dificultad para levantarse de la cama.
1: Tiene que estarse agarrando de la silla.
2: Sí, menos fuerza para cargar objetos, algo que podía levantar hace un año, una caja, y ahora ya no puede.
1: ¿Problemas para subir la escalera?
2: Sí, caminar más lento, problemas para subir las escaleras.
1: Se cansa muy frecuentemente.
2: Cansancio, debilitamiento, sí.
0: Y ahí es una cuestión importante que la gente lo asocia como si fuera normal al envejecimiento. Dicen, no, es que ya estoy viejito, ya está viejita, ya no puede realizar estas actividades. Pero es un síntoma inicial y de alarma que nos debe llamar la atención para decirle, ándale, está pasando esto, necesitamos cambiar y poner un stop. Entonces ahí sí vamos a comer mejor, vamos a alimentarnos mejor y hacer gimnasio para mejorar nuestro músculo.
1: Aquí Galito Ruiz dice, mire, mi mamá pierde el equilibrio, ratito se da la vuelta. Ella no es ni, yo diría normal, ni gorda ni flaca. No está con sarcopenias duritas en las cosas, todo, pero pierde el equilibrio. ¿Es tal vez un síntoma de sarcopenia?
2: A ver,
1: ¿perder el equilibrio?
2: En algunos pacientes sí, porque se pierde la estabilidad.
1: ¿También?
2: Se pierde la estabilidad. Es que como no tiene una buena base muscular, entonces el cuerpo puede irse para cualquier lado y comienzan a marearse un poquito. Pero hay que investigar otro tipo de causas, porque puede haber problemas a nivel del oído posterior, o puede haber problemas de vértigo, cosas que ya se van dando con la edad, y eso nos pueden ayudar el resto de profesionales.
1: Yo supongo que deben haber personas que tienen mayor riesgo, doctor, sí, como personas mayores de los 60 años, bueno, de los 30, dices que se empieza a perder, ¿no es cierto? Mayores de 60, personas sedentarias, acostumbradas a estar sentadas viendo la tele, por ejemplo, personas hospitalizadas por largo tiempo. Ese es el problema.
0: Sí, son los factores de riesgo. Normalmente en los adultos más de 60 años ya tienen una pérdida de músculo, pero ya en adultos jóvenes de mayores de 30 años normalmente está íntimamente relacionado con la falta de actividad física, está relacionado con procesos de hospitalización largas, es decir, están hospitalizados durante, por la razón que sea, empiezan a perder músculo. Y una que es muy importante, ya que esta enfermedad es muy frecuente en la población mundial, es la obesidad. Los pacientes con obesidad tienen mayor predisposición a tener menos músculo y mayor cantidad de grasa, y no tienen fuerza. Entonces, este paciente con obesidad, que está su índice o su pico máximo está entre los 18 a 45 años, y que aproximadamente son el 35% de la población ecuatoriana, tiene mayor predisposición a presentar sarcopenia en la obesidad.
1: Ya, en la obesidad. Y también los fumadores.
0: Los fumadores también es otro factor de riesgo.
1: ¿Alcohólicos también?
0: También.
1: Ya, bueno, aquí tenemos una preguntita de Alan Martínez. Tengo un amiguito que tiene cáncer de colon, pero él camina, él sale, no, pero siempre se está internando en la cama, pero su cáncer es cáncer, un cáncer serio. ¿Tiene mayor facilidad de sarcopenia? ¿La sarcopenia le estará ayudando en contra del cáncer?
2: Es que el problema del cáncer es que produce un consumo completo de todos los nutrientes del cuerpo.
1: Entonces, es el problema.
2: Sí, en cualquier tipo de enfermedad, al hablar de cronicidad, las enfermedades lo que hacen es aumentar el consumo de las sustancias que forman nuestro cuerpo. Si es que no tiene una ingesta adecuada, no está llevado por un buen nutricionista o nutriólogo, lamentablemente el cuerpo ingiere menos cantidad de nutrientes y tiene que funcionar. Entonces comienza a agarrarse del músculo, del hueso, de la piel, de los nervios, de cualquier lado para seguir funcionando. Entonces quita los nutrientes que ya existen.
1: Doctores, ¿existe algún tratamiento de vitaminas?
2: Sí.
1: ¿También vitaminas mezclar con buena alimentación?
2: Sí, o sea,
1: ¿qué tal la vitamina D y en qué se encuentra?
2: La vitamina D se puede suplementar. Hay diversos tratamientos en el mercado. Hay tratamientos con megadosis en donde se puede, dependiendo el valor, ¿no? Pero hay tratamientos en los pacientes nuestros, los pacientes bariátricos. Generalmente todos tenemos un déficit de vitamina D. Pero le suplementamos con 3 meses de tratamiento, que es una pastilla mensual, y cuando hacemos el control ya están en normalidad.
1: Ya.
2: O sea, es buscar la forma adecuada.
1: ¿Cuánto de vitamina D debe ingerir, bueno, en cápsulas, por ejemplo, no sé si habrá en cápsulas.
0: Sí. Más o menos es 100.000 unidades internacionales de vitamina D, pero para que pueda existir...
1: ¿Debe tomar diariamente?
0: Una vez al mes.
1: Ah, ya.
0: Una pastilla al mes, es una megadosis, pero... Sí.
1: No, megadosis.
0: Sí, pero son megadosis que se debe tener un seguimiento por lo menos 3 meses continuos y nuevamente realizar un nuevo estudio, salir al sol, la vitamina D se absorbe también con los rayos ultravioleta, eso es importante consumir.
1: Bueno, los signos de alerta debe usted comenzar a sentir si es que usted tiene una vida muy decaída, muy triste, muy sentado. Y si está huyendo a subir la grada, está huyendo tener arreglada su casa, tender su camita, hágalo usted mismo. Y va cobrando un poquito de fuerzas cada día. Yo creo que se les debe decir a la gente que habrá puestas y repuestas, etcétera, etcétera. Porque yo creo que la vida cotidiana con movimiento también es una muy buena vida, ¿verdad, doctores?
0: Definitivamente. Mientras
1: porque
0: más activo sea,
1: sentarse. Sí. Cómodamente en un sillón y esperar que le sirvan todo.
0: No, mientras más activo estés, siempre va a ser mucho mejor para tu vida, para tu funcionalidad. Mientras más músculo tengas en tu cuerpo, músculo, entiéndase como el músculo, no la grasa. La grasa es mala. El músculo es el que nos da nuestro seguro de vida para nuestra vida adulta.
1: O sea, las causas principales hay que repetir a las amigas y a los amigos oyentes. Es el envejecimiento natural.
0: Sí.
1: Es el sedentarismo. Así ya es. Envejecimiento natural y sedentarismo. Ojo, amigas y amigos son las perros, pero también es una cosa muy mala la mala nutrición.
2: Sí, uno tiene que llegar a una edad adulta
1: y enfermedades crónicas.
2: Sí. Y tiene que entender que todos vamos a llegar a ese punto, todos vamos a bueno, Dios quiera que todos lleguemos a cumplir 70, 80 años, pero depende de cada quien cómo quiere llegar a esa edad. Porque si les damos las recomendaciones, les decimos que es necesario que vayan, que caminen, que hagan ejercicio, y la gente no saca un tiempito para eso, pues está caminando directamente a cumplir una edad de 70, 80 años, o acostado o sentado en un sillón.
1: Disculpen, doctores, pero creo que a lo mejor me salgo de las preguntas. Dice Belén Rocío Jara. Belencita dice lo siguiente: tengo osteoporosis, como 100%. Los médicos me están curando con una agujita, con una inyeccioncita que me ponen en el estómago cada 6 meses. ¿Me recuperaré? La primera pregunta. Segunda pregunta: tengo mucha tendencia a la sarcopenia, si es que tengo osteoporosis. ¿Qué debo hacer para que no me produzca sarcopenia en cuanto esté con osteoporosis? Segunda pregunta.
2: Aquí hay que definir dos cosas, porque eso es una de las principales preguntas y por lo cual la gente sí se equivoca. El hablar de sarcopenia es la pérdida de el músculo, y el hablar de la osteoporosis es la pérdida de la densidad del hueso.
1: Yeah.
2: Sí, entonces, el hecho de que ella tenga osteoporosis y ya esté en tratamiento no significa que no pueda movilizar las articulaciones o los brazos o piernas. Entonces, ella
1: es un
2: tiene
1: poco
2: que
1: diferente.
2: Sí, y ella tiene que seguir haciendo ejercicios.
1: Oh.
2: Los ejercicios de fuerza.
1: Perfecto.
2: Si es que tenemos algún limitante en donde ella no pueda caminar o no pueda hacer ejercicios de fuerza, hay ejercicios de baja actividad como ir a caminar en la piscina.
1: Ya. Yeah.
2: Eso le va a ayudar muchísimo a que se movilicen casi todos los músculos.
1: Y yo estoy completamente convencida, porque aquí Luchito Leonel me está preguntando, bueno, pues, ¿y el tratamiento para la sarcopenia? Además de los ejercicios que debo hacer, ¿debo acompañar algo más, además de mis buenos alimentos?
0: Puede suplementarse con proteína. La proteína en los alimentos es fundamental, pero si
1: la proteína es el huevito, la
0: huevo, la carne de res, carne de chancho, pescado, algunos vegetales, eso es proteína. Pero si es que yo quiero suplementarme con proteína externa, puedo consumir un scoop de 20 o 30 gramos de una cucharadita de proteína en polvo que viene del suero de la vaca. O
1: proteína.
0: Proteína en polvo. Eso lo diluye en agua y se va a tomar en la
1: mañana.
0: Todos
1: los días.
0: Todos los días. Es una dosis externa.
1: ¿Y esa se puede conseguir en botica?
0: En cualquier farmacia puede encontrarlo. Trate de que sea una proteína
2: guiada.
0: preferiblemente guiada por un nutriólogo o por un profesional, pero trate de que sea una proteína que sea del suero de la vaca o que sea de vegana y que cumpla con la dosis mínima necesaria, más o menos 40 a 50 gramos.
1: Y yo entiendo que ustedes diagnostican la sarcopenia con la medición de la fuerza, la asistencia para caminar, levantarse de una silla, subir escaleras, ¿verdad?
2: Sí. O sea, lo más fácil es cuando el paciente llega al consultorio. Se le pide que se siente o que se recueste en el shailón. Y si es que no puede o necesita ayuda, pues inmediatamente tenemos que recurrir al equipo multidisciplinario con nutrición.
1: Ese es un diagnóstico.
2: Sí, eso es una de las formas. Pero visualmente ya se puede ver. O sea,
1: ¿también pruebas de fuerza muscular?
2: Sí. Es lo que les decíamos hace un ratito.
1: La prueba de agarre.
2: Prueba de fuerza de la mano.
1: O sea, es también la fuerza con la que aprieta la mano.
0: O levantarse 5 veces con las manos pegadas al pecho, levantarse 5 veces, que en lo normal, en un paciente normal, lo haría en menos de 15 segundos. Pero si un paciente se demora más de 15 segundos en levantarse estas 5 ocasiones, existe una pérdida de la fuerza de los glúteos.
1: Con las manitos en el pecho cruzadas.
0: Exacto. Y nos levantamos. Si el paciente se demora más de 15 segundos y no tiene otra patología de columna o algo por el estilo, el paciente puede ya tener un diagnóstico de sarcopenia. Eso es disminución de la fuerza muscular. Pero para saber si es que está disminuido el músculo, tenemos que hacer estudios de bioimpedancia. El mejor método se llama DEXA. Es como una densitometría, pero este DEXA también mide la cantidad de músculo que tiene el paciente. Y si no hay, porque no hay muchos en Cuenca, puede hacerlo con bioimpedancia, que son los InBody, que te permite medir la cantidad de músculo, la cantidad de grasa, la cantidad de agua que tiene cada paciente.
1: Qué interesante. Entonces, quisiera que terminemos pidiéndoles a todas las amigas y los amigos que eviten la sarcopenia, porque la sarcopenia disminuye su vida definitivamente, doctores.
2: Sí, disminuye completamente la calidad de vida.
1: La calidad nomás y la vida también.
2: Y la vida, sí, porque ya el paciente, si se encuentra encamado, tiene mucho más riesgos de producir úlceras de decúbito, de que produzca infección de vías urinarias, problemas pulmonares. O sea, son muchas cosas a la final que pueden complicarla y le pueden llevar a un desenlace fatal y de una forma no tan agradable. Claro. Entonces, es lo único que se les puede decir a todas las personas. Si es que están en una edad media, pues que se mantengan, que sean fieles al cariño o al amor que se tienen y vayan al gimnasio. Aquí en Cuenca es una ciudad muy bonita porque mucha gente hace deporte, bicicleta, corre, se va al gimnasio y eso es algo bueno. Es una ciudad aparte de culta, es una ciudad que se cuida.
1: Exacto.
2: Pero no nos olvidemos de los adultos mayores, que ellos crecieron en otra época, ellos no tienen el conocimiento de esto. Entonces lo único que podemos hacer es sáquenles a caminar, llévenles de la manito por los parques lineales, que respiren, que ellos también se relajen, y si es que es posible que les den terapia en el hogar o que se vayan a algún instituto, a un gimnasio para que puedan mejorar esa parte.
1: Ya, muchas gracias. Estoy sumamente agradecida con ustedes. Han tenido mucha sintonía en todo el mundo. Pensé que no iba a tener mucho porque estamos a una hora desacostumbrada debido al fútbol que une a las multitudes, y muchas gracias por todo ello. Y mis amiguitas y mis amiguitos van a oír la canción propia de ellos, que es 1,000,000 de rosas rojas, porque yo recibo todos los días a montones para ustedes, amigas y amigos oyentes, distinguidísimos doctores, los doctores Verdugo. Ustedes tienen que ir donde ellos, porque ellos les salvará la vida. Ahora nos hablaron de la sarcopenia, que es la pérdida progresiva de masa muscular, de fuerza, de función muscular asociada al envejecimiento. Comienza a desarrollarse desde los 30 años, nos han dicho ellos. Se acelera después de los 60 años. Causa la debilidad, fatiga, pérdida de equilibrio y un alto riesgo de caídas, fracturas y la muerte, lógicamente la muerte. Así es que hay que evitar todo ello. Amiguitas y amiguitos, estuvieron con ustedes el día de hoy y espero tenerlos lo más pronto posible, porque yo les digo, por el fútbol de hemos tenido que cambiar los horarios y me van a disculpar mis amigas y amigos del mundo entero. Hoy hemos cambiado de horario y terminamos el programa con el doctor Juan Carlos Verdugo, médico de la Universidad Estatal de Cuenca, cirujano general de la Universidad de Cuenca, laparoscopía básica en el IRCAD, Brasil, actualmente cirujano general y laparoscópico del Hospital del Río de Cuenca, médico tratante del Hospital del Valle de Cuenca. 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Amigas y amigos, la inteligencia de una persona se mide por la calidad de incertidumbres que es capaz de soportar. Bueno, soportamos muchísimas incertidumbres. Hay que aprender a soportar todas esas incertidumbres con la sonrisa en los labios y que la vida siga igual. Para ustedes, mis amigas, amigos del mundo, para los doctores Juan Carlos Verdugo y Eduardo Verdugo, terminamos con la más bella de las canciones de Diálogo con el Pueblo. Hasta pronto.

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